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0: Muchas gracias.
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1: Seguimos con este bloque de cumbia. El señor Daniel Agostini con nosotros. ¡Venga, maestro!

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0: Medellín, de Colombia, de Latinoamérica, que sepan que con disciplina, con trabajo, con esfuerzo, con sacrificio, con mucha humildad, podemos cumplir nuestros sueños. Yo estaba loco por volver a mi tierra, a mi casa, a mi familia, a mis amigos, mi gente, a mi música, a mi esencia. 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

0: Bienvenidos, ¿cómo les va? 15 minutos pasan de las 9 de la mañana. Bienvenidos, bienvenidas. Qué lindo encontrarnos con esta temperatura, casi 4 grados. Eso es lo que nos dice el pronóstico, al menos en la página oficial del Servicio Meteorológico Nacional. 3.9 es lo que nos está marcando
1: hoy
0: en este
1: sí
0: momento.
1: Costó.
0: Estaba frío, che.
1: No sé, viste, pegué el arrancón así. ¿Qué pasó?
0: Opa, ¿qué pasó, señor? ¿Qué me hace?
1: Sí, ¿qué me hace? Tuve que prender frío. La calefacción del auto.
0: Imagínate que vos sos team invierno,
1: sí,
0: ¿no?
1: No, sí.
0: Te lo voy a recordar todo el invierno.
1: No, no importa, lo sigo amando, no importa.
0: Buen día, Gustavo Sanjurjo, ¿cómo estamos?
1: ¿Cómo le va?
0: Pero te costó bajar los piecitos.
1: No, costó, bueno, son esos días
0: que... Ese momento en el que bajás los pies de la cama y decís... Oh,
1: sí,
0: oh,
1: era necesario.
0: ¿Vos usas pantuflas? Sí,
1: sí,
0: tenés
1: obvio.
0: Pantuflas.
1: Sí, sí, y parecidas como a la bata, así con...
0: ¿Lo querés contar? O sea, tenés ganas de que la gente conozca esa parte de tu intimidad.
1: Con peluchito.
0: Las de peluchito, qué lindo. El otro día descubrí... porque no tenía idea que vienen las Crocs, ¿sí?
1: Con peluche.
0: Con peluche adentro.
1: Sí, sí.
0: No sabía que existía
1: eso. No es mucho, pero...
0: Porque uno cuando tiene, viste que las vas cuidando y pasan miles de años, te duran un montón, pero...
1: Nosotros somos de que las
0: verano,
1: cosas nos duren.
0: Sí, que nos duran bastante. Es lo suficiente como para no tener que comprar. Pero digo que uno en el invierno le clava las medias y las Crocs, por supuesto que es... Ultimísima moda eso. Muy bonito, muy sexy además.
1: Sí.
0: Pero no sabía que tenían peluche adentro. Me enteré el otro día viendo una publicación. De que claramente la gente lo sabe, y aparecen esas publicidades en redes sociales.
1: Me regalaron, viste, esas medias que son así tejidas, gruesas.
0: Sí, las que son tipo de lana de llama, estas del norte,
1: claro,
0: ¿o no?
1: Pero la base
0: sí
1: está hecha con una...
0: Tiene un antideslizante la base.
1: Exacto.
0: Sí,
1: ¿no?
0: Tengo unas que tienen corderito.
1: No sé.
0: Son muy bonitas también, muy sexy.
1: Sí,
0: son
1: super.
0: Rojas con lunares blancos,
1: sí,
0: como las medias, la típica del media de...
1: No, sí, lo hago bien.
0: O sea, yo si te voy a no combinar nada, yo no te combino nada. No. Bueno, pero son las rojas, lunares blancos,

0: el peluchito adentro. Adentro son todas de corduroy. El tema es que cuando te metes adentro de esas medias no querés salir más. Y después, los zapatos, las botas, las zapatillas no te caben con esas medias. No te las puedes dejar todo el día. Esas son para andar caminando por tu casa. Exacto. Porque tienen el antideslizante. Sí. Ahora hay un montón de medias que vienen con eso. De hecho, que son bastante económicas. Y vienen con hasta los soquetitos con el antideslizante.
1: Sí, los soquetitos lo he visto también.
0: El soquetito con el antideslizante. Bueno, no sé cómo harán ustedes con esto de ir paliando la fresca, ¿no? Sobre todo si son team verano. ¿Qué de todo? A ver.
1: A ver, el peluchito ese que usás para hacer.
0: Pero es que no lo uso para dormir. ¿El disfraz de burro?
1: Sí.
0: No lo uso para dormir, lo uso para. Porque todavía no lo inauguré en el 2026. Todos los años es como que digo, bueno, listo, este es el día más frío, me baño y me meto dentro de eso. Pero no se puede dormir con ese coso de peluche.
1: No, bueno,
0: si uno pero nunca sí para sabe. Andar por tu casa.
1: Está bien.
0: Sí, el problema es cuando. Pues ya lo expliqué, esto tiene colita, o sea, de burro y, bueno. y va el gato jugando atrás. O sea,
1: caramba.
0: Bueno, pero. Pero no se puede dormir adentro del peluchito.
1: O sea, que vos pasás un día domingo.
0: Pero ya tiene muchos inviernos, de hecho. Ya, todos los años tiene como la inauguración, ¿viste? El corte de cintas. Sería como, hoy es el día muy frío, hoy amerita. El pijama de peluchito. Sí, que viene de otros animales también, sí, lo he visto de vaca, lo he visto de. El que más he visto es el de unicornio, por ejemplo. En niños, claro. Pero el mío, bueno, me cabe. Así que lo seguiré usando.
1: Si usted lo dice, ¿qué le puedo
0: mientras,
1: decir?
0: Porque es de adulto o de niño grande, no sé. Pero bueno, sí pero es un burrito. No sé cómo hacen ustedes, decía. Doble media, las medias de lana, las. Hay mucho puesto cuando uno, por ejemplo, va a la montaña o va a las ferias artesanales, se encuentra con mucha artesanía del norte y ahí. Si sí te encontrás
1: famoso
0: con las. Bueno, el gorrito, viste, como el del chavo.
1: El chavo,
0: sí, pero tejido.
1: Cual, tejido, viste, con las dos.
0: Que tiene un nombre. Tiene un nombre y no recuerdo cuál es.
1: No recuerdo.
0: Pero bueno, te encontrás con eso y te encontrás con las medias estas de llama o de alpaca, que son como muy calentitas también y que ayudan las polainas también.
1: Acá Pablito nos está verdudeando.
0: ¿Con qué? ¿Con el burrito?
1: Sí, que cuánto nos falta para la jubilación.
0: No, estamos a nada, no, estamos esperando que salga nomás.
1: Una cosa.
0: Ya presentamos los papeles y estamos esperando que salga. Chicos, no se hagan los superados con el invierno, el invierno
1: Pablito,
0: es horrible.
1: Pablito, él tira.
0: Sí.
1: Lo quiero ver.
0: Habría que verte a vos en crocs y medias en tu casa.
1: No, a ver cómo pasa el día. Así con frío.
0: Sí, con el look que uno usa en su casa, por ejemplo. Que no es la ropa con la que vas a trabajar, no te quedás con esa ropa. Llegás y te pones inmediatamente la ropa de casa.
1: Olvidaste.
0: O sea, llegás, te pones la yoguineta o unas calzas frisaditas, las medias estas que te digo que tienen como más peluchito, o dos pares de media, o en el mejor de los casos con un look tope de gama, digamos, con medias y crocs, por ejemplo. Todos tenemos
1: al
0: un
1: combito,
0: look que.
1: Vos decís estar completo.
0: Yo estoy segura de que si yo les pregunto, o sea, qué es lo que hacen cuando llegan a su casa, o sea, si tienen la ropita esa.
1: Te están contestando.
0: Que tenés el busito ese que ya se te manchó con lavandina, ¿viste? O que no está apto para salir, no está apto para ir a laburar, nada. Si no tienen algo de lo que les cuesta deshacerse.
1: A una presentación no vas con eso.
0: No, claro que no. Bueno, es que uno tiene que ir ubicándose. Yo no puedo caer con mi buzo que tiene 15 años, que es gigante y que es con el que me siento a ver tele en mi casa.
1: Claro.
0: No puedo ir a trabajar con eso. Tengo que parecer una persona impecable.
1: Muy profesional.
0: O sea, claro, muy impecable. Pero yo estoy segura de que todos tenemos de eso. Es como te pones la ropita de entre casa. O sea, ¿cómo está compuesta la ropita de entre casa? Si me quieren contar en esto ahí, sobre todo en invierno que se nota más. Porque en el verano la haces mucho más fácil. En el verano es como que es, ya te pones un shortcito, una remera o un vestidito, el típico vestidito del verano. Pero en el invierno uno tiene algo en el guardarropa que es la ropita de casa. 22 minutos están pasando de las 9 de la mañana, nosotros arrancando con estos 3 grados 9 décimas de temperatura, 82% de humedad, no hay viento en superficie en este momento, y sí, vamos a actualizar en minutos nada más para ver si hay una modificación, porque siempre se produce un pequeño descenso de temperatura cuando está saliendo el sol, ¿sí? O minutos después.
1: Pablito te contestó, termine.
0: Contestó por un mensaje de.
1: Sí, te pone que su look.
0: Está encendiendo.
1: Su look es de indigente.
0: Bueno, sí, claro. Yo no lo quería decir de esa manera.
1: ¿Qué
0: pero
1: más lejos estamos nosotros? O sea.
0: Es más o menos lo mismo que nosotros. O sea, es la ropa esa con la que no salís a la calle y

0: detalle como para explicar. Es como, ¿viste cuando van a almorzar o a lo de Mirta o van a algún programa de televisión que a la gente le encanta mostrar el look? Bueno, mostremos el look de entrecasa, ¿no? Este es mi look de entrecasa. Onda, estas son mis medias, este es mi pantalón. Pueden ponerle fecha al pantalón también, pueden decir, este pantalón, ¿sí? Me lo compré para el Mundial del 86 y todavía lo uso. Por ejemplo, no sé, se me ocurre. En el caso nuestro no, porque era muy chiquita para ese Mundial, pero de todas maneras, siempre hay cositas que las atesoras y en el invierno ese look es como que redobla la apuesta. Sería más o menos así. Actualizó temperatura.
1: Yo lo veo. ¿Lo veo a Pablito ahí?
0: Bajando las escaleras de Mirta. Chan, chan. Almuerzan hoy. Claro, sería desayunan hoy.
1: Desayunan hoy.
0: Con Gustavo y Rebe. Y ahí vamos a ir pasando y les vamos a ir mostrando el... Qué bonito lo que te pusiste. Estás más flaquito, mínimo.
1: Pablito Charco.
0: Claro, sí. Qué bonito el look. 3 grados 5 décimas la temperatura actualizada, 1.6, es decir, 1 grado 6 de sensación térmica. ¿Cómo es el look de entrecasa? Bueno, un poco hablamos de eso también en la mañana si ustedes quieren. Tengo entradas para que puedan disfrutar de la orquesta barroca, tengo entradas para el cine y tengo un montón de cosas que van a ir llegando a medida que pasen los minutos también. ¿Qué dice el pronóstico para hoy? Poca nubosidad, con ascenso de temperatura, vientos leves del noreste y poco nuboso en cordillera. La máxima para este viernes va a estar fresquito, como ayer, 16 grados. No mucho más allá de eso. Esta es para la pasarela, sí. ¿Se imaginan ahí con la ropita de entrecasa?
1: Pero olvidad.
0: Colección otoño-invierno 2020.

0: La mitad del país está hablando de la reconciliación de Moria y Georgina Barbarossa. Nosotros vamos a hablar de la ropa que usamos en la casa en invierno, si les parece.
1: No me estaría mucho interesando mucho.
0: Pero la ropa de invierno sí.
1: Lo que sí.
0: El luquete de casa sí.
1: Me han dicho, y lo voy a hacer, quizás este fin de semana largo.
0: A ver, diga.
1: ¿La serie de Moria?
0: No, tengo, ¿sabes cuántas tengo antes en la lista para verla?
1: No, digo porque dicen que el laburo...
0: No, debe estar bueno, sí, pero el tema es que...
1: Cecilia Roth hace Moria.
0: Hay como... Epa. Sí, pero casi la volaron de la producción porque parece que no cumplía muy bien con todo lo que decía el contrato y demás.
1: Ah, mira.
0: Parece que no terminó de grabar todas las escenas. No estoy segura, solo lo leí por ahí.
1: ¿Y Siciliani?
0: Siciliani está bien en todo lo que hace. Para mí, o sea, te puede gustar más o menos, pero es una...
1: Ha tenido como un
0: enorme,
1: mundo su carrera, ¿no?
0: Sí, claro. Es una enorme actriz. Si empezás a buscar papeles incluso para atrás, te vas a dar cuenta de que es maravillosa. O sea, lo que hizo en la serie de Menem...
1: No, lo de Menem fue...
0: Es sublime. Chapó, o sea, siendo el personaje de Zulema, es sublime lo que hace.
1: No, increíble.
0: Bien, ¿para qué nos metimos en 32 temas distintos?
1: Bueno. ¡Mira!

0: previa de fin de semana largo, el lunes 25 de mayo, feriado, y por supuesto extiende un poquito más el descanso para quienes lo puedan tomar y no tengan que laburar. Y por supuesto para los chicos que no se tengan que levantar temprano para ir a la escuela el lunes.
1: Bien. ¿Te toca? Me dijiste que vos no vas a descansar.
0: No, no voy a descansar. Voy a descansar el domingo, calculo. Sí, el domingo sí, el lunes sí trabajo. Trabajo en una peñita que es la que va a ser la más fría de Mendoza, más o menos.
1: ¿Te va a clavar un locrito o algo?
0: Yo espero que sí, porque voy a tener el frío y hambre. O sea, voy a tener ambas dos cosas. Voy a tener, sí. Yo espero que sí, que así sea y ojalá te estén escuchando.
1: Sí, totalmente.
0: Locrito sí, chocolate sí. ¿Usted quiere algo caliente? Sí.
1: Señor de la Peña.
0: Igual me llevo el mate siempre.
1: Rebe tiene hambre.
0: Se van a dar cuenta, sí. 27 minutos están pasando de las 9 de la mañana. Ayer tuvimos un programa fantástico, tuvimos una muy buena columna con nuestra psicóloga, con Sandra Malfitani, que ya la pueden disfrutar en YouTube. Tuvimos después el placer enorme de charlar con...
1: Visita internacional.
0: No, con una cosa, después la volví a escucharle en la tarde, mientras hacía otras cosas escuché la nota, porque también la tenés disponible en YouTube, y la verdad que hablar con Carmen Ledesma, con la bailadora, que es una leyenda viva del flamenco, la verdad.
1: Te quedaste flash, ¿eh?
0: No, yo estaba fascinada, me miré la cara en el YouTube, estoy todo el tiempo como mirando la belleza misma.

0: Muy bonita la charla que tuvimos, larga por cierto.
1: Yo creo que ahí te pedís las vacaciones adelantadas y te dicen, te invito a la gira conmigo.
0: ¿Qué? ¿Cómo? Pero señora, yo la presento, le saco fotos, yo le acomodo el vestido.
1: Todo, ¿sí? Lo que
0: todo,
1: sea.
0: Todo. Usted enséñeme cómo hace ese zapateo nada más. Pero bueno, linda charla, digo que la pueden revivir a través del canal de YouTube. Se meten ahí en YouTube, buscan Aurora Argentina y buscan directamente la nota para vivir cualquiera de las dos que tuvimos en el día de ayer. ¿Por qué les cuento esto? Porque está bueno si te lo perdiste o justo estabas haciendo un montón de cosas y no escuchaste con atención. Decís, che, a mí me gustaría. Bueno, ahí están disponibles para que lo puedas escuchar.
1: Acordar de algo. Diga. Antes que larguemos, perdón, que es... Ojo.
0: Charla. No sé qué pasó.
1: Vi ahí un reel. Digo, esto lo tiene que ver Rebe. Ahí en la pausa te lo paso.
0: Se manda eso, ¿eh? Se manda cuando lo ves inmediatamente.
1: Sí. No, es que ya tarde, ¿no? Era tarde. Lo vi y digo, no, esto lo tiene que ver Rebe porque es como demasiada coincidencia. Y estoy seguro que cuando lo veas me vas a decir, esto sale en el espacio de Sandra. Pero de una.
0: Ah, bien.
1: Te
0: bueno.
1: Vas, no, se te va a decir, ah, ¿qué pasó acá?
0: Mira qué bueno.
1: Pues las definiciones que tiramos nosotros no son las únicas, ¿eh?
0: No, claro, es que hay un montón más. Por eso dijimos, bueno, hagamos una parte 2 y ya le metemos otro tipo de cosas que también están buenas.
1: A que te sorprendo.
0: Ah, me gusta, dale. Arrancamos, ¿te parece?
1: Sí, y con novedades, como siempre.
0: Porque así, todo esto que les decía de las notas de ayer era para decirles que había pensado venir más calmada hoy, pero no. Así que nos apuramos, vamos a la tanda porque después tenemos una linda nota.
1: Ah, ¿así donde... venimos de heavy?
0: Sí, no, venimos de heavy, venimos muy heavy hoy también, así que... Mientras ustedes están ahí preparándose un cafecito, el matecito, o quizás ya el segundo termo de mate porque llevan varias horas laburando, nosotros vamos a cumplir con adelanto.
1: Adelanto.
0: Algo nuevo.
1: Algo para ir tomando un poquito de calor con el cafecito.
0: Me
1: ahí.
0: Gusta, y además porque los viernes siempre presentamos algunas canciones.
1: Y aparte
0: canciones.
1: Me gustó esta fusión, inesperada para mí.
0: Inesperada, estamos hablando de qué personaje conjunto a Los Ángeles Azules, que la vienen rompiendo y que han grabado, con, menos con vos y conmigo, con todos los
1: con
0: demás.
1: Con todo el mundo.
0: Absolutamente. ¿Empezamos con eso?
1: Vamos.

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0: 47 minutos pasan de las 9 de la mañana, 3 grados la temperatura actual en este momento, 1.6 la sensación térmica y un pronóstico que indica que vamos a tener una jornada con poca nubosidad, ascenso de temperatura y vientos leves del noreste, poco nuboso en cordillera y una máxima de 16 grados.
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0: Ahora, la pregunta bien podría ser, ¿usted se siente orgulloso de ser argentino? ¿Usted cómo le demuestra amor a la patria? ¿Cómo lo hace? Bueno, estos son algunos de los interrogantes que han estado consultando desde la consultora justamente Democracia, a cargo de Nicolás González Perejamo, y que a quién lo tenemos en línea en este momento y con quién vamos a hablar un poco de esto, de si estamos orgullosos no solo de ser argentinos, sino de ser mendocinos, y esto viene un poco a profundizar un estudio que conocíamos

0: sobre el 2025 también, muy relacionado a la provincia de Mendoza y en una consultora que siempre, siempre nos ayuda a acercarnos un poquito más a la opinión pública en la provincia. ¿Cómo estás, Nico Rebe? Te saluda de este lado. ¿Cómo nos costó la comunicación?
1: Fue increíble. Es la primera vez en la que hablamos con alguien por dos líneas al mismo tiempo.
0: Una locura.
1: Fue algo exótico, propio de los tiempos que corren y de la tecnología.
0: Exactamente, propio de los amigos también, viste que a veces te estás escribiendo por WhatsApp y por alguna red social y decís, che, pero unifiquemos acá porque está complicada la cosa. Pero lo cierto es que
1: superamos los problemas técnicos y estamos.
0: Y estamos
1: con frío,
0: sí.
1: El frío en Mendoza, el frío en Argentina es fechas patrias,
0: sí.
1: El frío es locro, empanada, asado, compartir, revolución, bandera, independencia, y en esta ocasión aparte es mundial. Digo, verdad que tenemos un montón de alicientes para agarrar y para revisar, digamos, el patriotismo, y nosotros lo que quisimos hacer en esta ocasión, Rebeca, fue darle continuidad a una encuesta que hicimos el año pasado, que vos bien decías, tenía que ver con el orgullo de ser argentinos y ser mendocinos.
0: Sí.
1: Ahí nos había dado que estábamos un poco más orgullosos de ser mendocinos los mendocinos que de ser argentinos.
0: Sí.
1: Y que igual los números eran preocupantemente bajos. Digo, cerca de dos de cada tres mendocinos estaban orgullosos de serlo, y en cuanto a la argentinidad estábamos en el orden del 60%. Y nosotros quisimos ahondar un poco más y tratar de reperfilar, viste, el tema del patriotismo y decir, che, ¿por qué no estamos orgullosos de ser de donde somos, de vivir donde vivimos? Entonces le preguntamos a la gente tres cuestiones que para nosotros tienen que ver con los ejes centrales del patriotismo, ¿no? Una de las preguntas que le hicimos a los mendocinos tenía que ver con, viste que habitualmente hablamos de que los argentinos, el principal problema que tenemos es que no hay nada peor para un argentino que otro argentino, que la desunión, la discordia, la discusión permanente,
0: la grieta,
1: son, digamos, esas cuestiones que nos agarran y que nos impiden crecer como país. Entonces le preguntamos a los mendocinos cuál era el principal factor que teníamos que resolver para poder encontrar esta comunión entre todos los que hemos nacido y amamos esta tierra. Y la respuesta es sorprendente, digamos, o por lo menos fue sorprendente para el equipo técnico de la consultora, porque nos encontramos con que más de uno de cada dos mendocinos, casi el 53% y medio, nos respondió que lo que hace falta para que nos unamos es que haya estabilidad económica, ¿sí?
0: Sí.
1: Fíjate cómo
0: es una
1: se
0: locura.
1: Vuela por la ventana la coyuntura, la necesidad, el hecho de no poder llegar a fin de mes.
0: Y no
1: de
0: llegar estar a fin de mes, o sea, es eso, Nico, te están preguntando por algo que se supone como un poco más idealista, de pensamiento más elevado, más hasta abstracto, y vos lo reducís a me gustaría que haya estabilidad económica para poder de alguna manera estar mejor y sentirme más orgulloso de mi tierra. Bueno, así nos afecta.
1: Es increíble cómo el tema de la economía, la gente no está, Rebe, la gente no habla de tener más plata, nadie quiere ser millonario. Digo, no, este no es un tema de avaricia, de exceso de egoísmo. Este no tiene que ver, digamos, no es un tema que se resuelve en el número de la cuenta bancaria. Este es un tema de agarrar y de tener las condiciones de subsistencia, ese marco económico que a uno le permite agarrar y le permite lograr realizar su proyecto de vida en un lugar determinado. Digo, pasa por ese lugar, ¿no? Por el lugar de agarrar y decir, che, la verdad es que quiero poder radicarme, quiero llegar sin complicaciones, quiero poder comprar las cosas que necesito. Digo, el 53%... de los mendocinos nos responde que para encontrar la unidad nacional lo primero que necesitamos es estabilidad económica.
0: Sí.
1: ¿Sí? En segundo lugar, nos encontramos con que el 29,24% nos habla de superar la grieta, ¿sí? Esa grieta que forma parte de nuestra historia, ¿no? Digo, y que parece que cuando estamos a punto de saldarla y decimos, bueno, se va a acabar esta grieta porque se acabó, no sé, se acabó el menemismo, se acabó el alfonsinismo, se acabó el kirchnerismo. Bueno, parece que la grieta cambia de lugar.
0: Sí, sí, sí.
1: Y
0: Siempre hay una, siempre hay algo que está en la avenida de enfrente, ¿no? Tenemos esa sensación.

0: No, y parece que lo que le conviene a la política, lo que le conviene a los partidos políticos, lo que le conviene a los candidatos, es siempre estar polemizando con alguien y dividir con algún protagonista, y en el medio nosotros vamos angoloteando en función de las diferencias de los políticos de turno. Pero no logramos salir nunca de la grieta, y parece ser un guión recurrente de los últimos 40 y pico años de democracia, y el 29.5% de los mendocinos entiende que eso es lo que hay que salvar para poder lograr la unión nacional. Bien. Después ya nos encontramos con números más chicos, 7.83% nos dice que hay que encontrar federalismo real, poquito más del 6% dice el respeto a la ley, menos del 1% dice educación y valores, proyectos de país a largo plazo, desarrollo social o la revaloración de la identidad patria. El dato esperanzador para nosotros es que solo el 0.8% de los mendocinos nos dijo que es imposible. Bien. O sea que, digo, a pesar de las dificultades, de las crisis permanentes, de la primer necesidad de agarrar y de resolver los problemas económicos redes, igual solo uno de cada 100 cree que esto no se va a solucionar nunca y ha perdido la esperanza, y para el país que tenemos y vivir como vivimos es un montón, ¿no?
1: Claro que es un montón. O sea, también hay algunas cosas que ustedes van después analizando, ¿no? Que son valores un poco más pequeñitos también, pero que de alguna manera llaman la atención, como esto que decías con respecto a los valores, ¿no? Y que quizás en algunas familias es fundamental.
0: Bueno, nosotros, digamos, lo que le preguntamos a la gente es cuál es el principal valor que tiene ser argentino, ¿sí? Viste que todos tenemos alguna cuestión que nos caracteriza. Hay cosas que caracterizan a las personas en función de su signo del zodíaco, algunas en función de no sé, del equipo del que son hinchas, sí. Pero, digamos, todos como argentinos tenemos algún valor que nos representa. Entonces sí. Queríamos saber cuál era el que la gente creía que era el más significativo. Y ahí la verdad es que nos encontramos con una cuestión que nosotros creemos que es la contracara de la resiliencia, ¿no? Digo, nosotros que estamos acostumbrados a vivir en crisis, que vamos cambiando de crisis sí. Todo el tiempo, que siempre nos estamos adaptando, que nos adaptamos a que el valor de las cosas cambie todos los días, que hoy día algo se consigue y mañana no, que a tantas cosas nos hemos adaptado de redes. ¿Y qué es lo que encontramos? Que el primer valor que la gente, los mendocinos, creen que tenemos los argentinos como conjunto es el talento y la creatividad.
1: Más que la solidaridad, más que esto que decías de la resiliencia también, o sea, el talento y la creatividad. ¿Será que vivimos siempre en crisis, no? Y eso es lo que nos ayuda a superarla.
0: Claro, el talento y la creatividad como herramienta indispensable para vivir en esta tierra. Si no tenés talento y creatividad en Argentina, probablemente la va a pasar mal, y casi el 38.5% de los mendocinos creen que es el principal valor que tiene la argentinidad. En segundo lugar salió igual la solidaridad con el que tenemos al lado, con el prójimo, con el vecino, con el amigo, con el familiar, ¿sí? Casi con un, digamos, con un 29.5% clavado. Después, más atrás, ya en el orden del 10%, ahí sí salió la pasión por nuestras tradiciones y nuestra cultura, la calidez, digamos, que tenemos con los vínculos de familia y amistad, la resiliencia y la capacidad de sobreponerse a las crisis, ¿sí? Y muy, muy, muy atrás, el 1.5%, el orgullo por los logros deportivos y digamos, y culturales que tenemos, de la ciencia que tenemos a nivel, digamos, internacional. O sea, salió muy pequeño, estamos enamorados de ser los superhéroes de la improvisación.
1: Claro, talentosos y creativos.
0: Nos gusta el talento, nos gusta el que cuando nos pongan contra las cuerdas poder agarrar y poder saber siempre cómo responder.
1: Siempre bajo presión podría ser, ¿no? Sí. Digo, siempre bajo presión. O sea, es como que nos gusta salir airosos bajo presión. O sea, llegar al límite prácticamente, y bueno, que ahí el talento y la creatividad nos salve.
0: No. Y es una cuestión que es medio nuestro, digamos, la gente piensa que es una virtud, pero también es nuestro karma. Digo, el hecho de agarrar y de vivir del ingenio y del talento a veces hace que seamos los que menos entrenan, los que no planifican, digo. En esta respuesta que nos pone dudoso, porque nos gusta tener esa capacidad para improvisar, para ordenarnos, para resolver ante los desafíos emergentes, también está la deuda de, digo, a veces tenemos que hacer las cosas de manera más ordenada y distinta, porque, digamos, también nos hace falta para meternos en un mundo que

0: significa la cosa 20 años, ¿no?
1: Sí, claro, es así.
0: Y bueno, la última pregunta que metimos en esta encuesta tenía que ver con la cómo entendemos, cuál es la vía que entendemos es más importante para demostrar cotidianamente nuestro amor por la patria, ¿sí? Digo, porque este amor por la patria tiene lógicas invertebradas, que es eso, que en la época de la revolución probablemente tenía que ver con la forma en la que uno se metiera con la gesta libertadora, sí, no sé, en la época de, qué sé yo, de las grandes crisis, tiene que ver como estas crisis mundiales que vemos, no sé, en los libros de historia, tiene que ver como con cómo se apechugan los recursos y uno comparte. Y hoy día, digamos, le preguntamos esto a los mendocinos y nos encontramos con que uno de cada tres dice que, sorprendentemente, participar en actividades, digamos, de las instituciones civiles o de los partidos políticos es una forma de hacer patria, uh-huh. ¿Sí? Y es una cuestión que nos sorprende porque la verdad es que en una provincia en la que las elecciones de febrero fue a votar nada más que la mitad de la gente que estaba en el padrón y en las de octubre fue a votar el 65%, digo, de la gente, que uno de cada tres te diga que la actividad política en el sentido más amplio es la mejor forma de hacer patria y van a votar solo dos de cada tres, quiere decir que no están convenciendo mucho a los otros, ¿no?, de que es por ahí.
1: Ahora, yo te freno ahí, sí. y te hago una consulta. Quizás esa respuesta, ¿no?, que es un poco la que sorprende y que bien vos relacionás con la cantidad de gente que fue a votar en las últimas elecciones, quizás tenga que ver más con lo que yo creo que con lo que yo hago. O sea, yo considero quizás que una buena forma de mostrarle amor a la patria sea eso, ¿no? Participar activamente en instituciones civiles y políticas, pero lo creo, pero no lo hago.
0: Bueno, y yo creo también, mira, te redoblo, me has hecho generar otro análisis que no había visto. Tal vez también tiene que ver con que esta gente, digamos, que respondió, que la tiene que ver con la participación activa en instituciones civiles o políticas, digo, está pidiendo que cambiemos los mecanismos de representación y de participación. Digo, porque si participar es tener que ir a votar un domingo de febrero con 40 grados de calor, uh-huh, sí. O si participar es tener que estar en la reunión del consorcio o en la asamblea de la unión vecinal, que la hacen cuando le queda bien a las autoridades o la hacen el domingo a las 10 de la noche, bueno, digo, es difícil. Digo, en un momento en el que la participación, digamos, en producto de la tecnología tiene otras lógicas, digo, en la que tenemos reuniones por Meet y por ahí nos encontramos con algún amigo que vive en Estados Unidos por una llamada telefónica, pues escuchen a la clase dirigente, digo, escuche que hay gente que quiere participar y que hay que encontrarle la forma, digo, porque hay gente que tiene ganas de involucrarse y tiene ganas de decir qué es lo que piensa al respecto de las cuestiones trascendentes de su grupo de vecinos, del centro jubilado o de los destinos de la República. La otra cuestión que nos sorprendió, Rebe, con relación a este tema de demostrar el patriotismo, es la respuesta que salió última. Solo el 2%, el 2,09% de los mendocinos dijo que la forma de demostrar el patriotismo es cumplir con las leyes y pagar los impuestos. 2,09 cree que pagar los impuestos y cumplir con las leyes es ser patriota. Y esto habla de, por lo menos, un elevado nivel de desconexión con el gobierno, ¿sí? Digo, no creo que, digamos, pagar impuestos, no creo que cumplir con las normas que establecieron otros, que a veces pueden ser injustas, sea la forma de agarrar y de ser patriota. Creo que ser patriota y querer a la Argentina pasa por otro lado. Ahora, igual, aunque sea un mensaje de disconformidad, es escandalosamente bajo, sí, que solo el 2% lo ordene como una cuestión prioritaria con relación a vivir en la patria, porque aparte es un renunciamiento a las normas de convivencia, no pagar los impuestos y no cumplir con las leyes, ¿no?
1: Bueno, de hecho, bueno, lo sabemos por tanto la recaudación a nivel provincial, que tiene que ver con los impuestos a nivel provincial, como las tasas municipales, están teniendo un récord, pero porque están por debajo de lo que han recaudado en otros momentos de la historia, ¿no? Históricamente. Entonces sí, también sí, se sí. entiende pero, un poco por ese lado, pero sí es llamativo que solamente 2 de cada 100 personas te digan que una forma, ¿no?, de mostrarle amor a la patria sea cumplir con las leyes, que son las mismas que te permiten un montón de cosas, que incluso te dicen cuándo tenés que ir preso o no, cumplir con las leyes y pagar impuestos, que es lo que sostiene toda la estructura.

0: regulan la convivencia social, son la forma de agarrar y de entender que cuando yo voy manejando por un carril, el que viene de frente va a respetar el suyo. Sí. Digo, a ver, es súper importante, digamos, agarrar y darle bolilla a esto. Yo creo que, digamos, también en la caída de la recaudación tiene que ver con, digamos, un escenario de recesión que estamos atravesando todo y que a nadie escapa. Digo, ninguno de los que está escuchando va a agarrar y va a pensar que la cuestión está fácil. Pero, digamos, a ver, hay algo de descreimiento y la gente entiende que digamos, dar su mensaje de disconformidad, ya sea no pagando los impuestos, no respetando alguna ley o no yendo a votar, es el camino. Después que nos encontramos que el 23.5% de la gente nos dijo que respetar y cuidar los símbolos patrios es su forma de vivir cotidianamente en el patriotismo, que el casi 22% dice que consumir productos nacionales y locales uh-huh. es una buena forma de agarrar y de ser patriota. Después hay un 8.12% que nos dijo que trabajar con excelencia es su forma de agarrar y de honrar la patria. 7.33% nos habló de respetar las normas de convivencia y el cuidado del espacio público, y un 3.4% nos dijo que promover la cultura y las actividades tradicionales, ¿sí? Así que bueno, este es nuestro mensaje y nuestra forma de agarrar y de aportar un poco a que en estas fiestas patrias, ¿no? Que este 25 de mayo, que en este feriado que vamos a tener, que este espacio para agarrar y para hacer, digamos, un locro y compartir con los seres queridos, charlemos un poco de cómo estamos viendo la patria y qué es lo que nos hace falta para seguirla poniendo en valor, porque sí. Lo más probable es que en este país en el que vivimos 50 millones de personas, no emigren 50 millones de personas y nos quedemos acá. Entonces tenemos que agarrar y empezar a rever la forma en la que queremos este terruño que valoramos tanto y que en definitiva... Digo, la patria es los sobrinos, los hijos, los hermanos, los padres, la calle en la que jugaste a la pelota, el lugar en el que estudiaste.
1: Lo que podés aportar también, ¿no? A ese lugar, a ese terruño, lo que haces todos los días. A mí me sorprende, al menos ya como para ir cerrando de esta última placa que estábamos ahí un poco analizando, que tiene que ver con la demostración de amor por la patria, a mí me sorprende que... solamente el 8%, 8 de cada 100 personas te digan que trabajar con ética y excelencia forma parte, ¿no?, de demostrarle amor a la patria. Por ahí esas cuestiones que tienen que ver más con valores son las que nos hacen un poco de ruido.
0: Y yo creo que, a ver, lo que pasa es que, digamos, depende cómo lo reperfiles, ¿no? Digo, por ejemplo, uno la economista del equipo, digamos, de la consultora, cuando hizo el análisis, digamos, y agarró y largó los puntos fuertes que ella veía que emergían de la encuesta, agarró y notó que, por ejemplo, esa respuesta que vos mencionaste, que es la de trabajar con excelencia,
1: sí.
0: tuvo una selección abrumadora por los jóvenes de 16 a 30 años.
1: Claro.
0: ¿Sí? El 31% de los jóvenes de 16 a 30 años cree que esa es la forma de vivir el patriotismo, uh-huh. por sobre todas las otras, ¿no? ¿Y qué es lo que vio? Vio que los jóvenes también son los que más creen que la unidad nacional se genera a través de la estabilidad económica, ¿sí? 56% de los jóvenes creen que así tiene que ver. Entonces, ¿qué es lo que... y después, ¿qué es lo que vio? Que esto tiene que ver con una matriz de jóvenes que son, digamos, que tienen un pensamiento menos social y más individualista y que creen que el aporte, digamos, para lograr la cuestión no tiene que ver con la cohesión de un conjunto de aportes individuales, sino que tiene que ver con la suma de aportes individuales. Ajá. Para agarrar y para hacer que la patria funcione. Digo, es casi una discusión de base, pero yo lo que creo es que en este momento en el que estamos tan preocupados por la economía y en el que parece que todo tiende a llevarnos al sálvese quien pueda, Rebe,
1: sí.
0: de lo que hay que hablar es de patriotismo, de que no nos vamos a salvar solos, de que si está mal el que está al lado, aumenta la inseguridad, aumenta la falta de certeza, además de que por esta cuestión de solidaridad y de afecto que tenemos los argentinos siempre le terminamos tirando una mano al que está peor. Entonces, empecemos a querer la patria, que es todas esas cosas, ¿viste? Lo que vos decías, sí. del trabajo, la tarea que tengo, el lugar en el que vivo, la gente con la que me críe. Porque en definitiva eso es lo que uno siente en el pecho cuando mira el cielo y se arman los colores de la bandera, ¿no? Digo, hablemoslo, charlémoslo, démosle el lugar desde democracia, fortalecer

0: siendo la democracia, nuestro rol de responsabilidad social empresaria, creemos que está bueno hablar de estos temas en estos momentos, aprovechando estos feriados que se nos vienen.
1: Bueno, me encantó la propuesta para el fin de semana largo, para la juntada de amigos, para la peñita en la que vas a participar o para la juntada familiar. Decir, bueno, che, que alguien tire sobre la mesa, ¿qué es la patria? ¿Y cómo le demostrás vos su amor y esas cosas y que lo podamos instalar como tema de conversación? Me parece muy interesante. Agradecidos nosotros, Nico, de conversar con vos. Les vamos a recordar que estábamos charlando con Nicolás González Perejamo, ahí lo dije correctamente, que es el titular de Democracia de la Consultora, pero y además esto de que en tiempos en los que todo el mundo le pregunta cosas a la IA, a mí me encanta que ustedes le sigan preguntando a las personas, así que felicitaciones por eso y gracias por estos minutos, Nico.
0: Te voy a robar esa frase porque me pareció maravillosa, no te la voy a robar, te voy a citar, me pareció maravillosa. Muchas gracias por el espacio. Disculpas por los problemas técnicos de antes de la dama y durante los primeros 5 minutos, pero que hasta que conectó bien anduvo como ruidoso.
1: Como raro.
0: Aparte,
1: sí,
0: me han agarrado en tránsito, pero no, gracias por compartirlo. Todos los que quieran ver el estudio se meten en la página de la consultora, que es www.democratia-data.com, o me buscan en redes sociales. Soy, como dijo recién la red, Nico González Perejamo. Y nada, las ideas que tengan, los aportes que quieran hacer, estamos para agarrar y para tratar de hacer de Mendoza un lugar mejor, porque estamos enamorados de esta patria.
1: Me encanta.
0: Abrazo grande.
1: Te mando un abrazo grande y gracias por estos minutos.
0: No, por favor, chau chau.
1: Lo despedimos a Nico también, y esto que tiene siempre, que nos encanta compartir con ustedes, que son las respuestas de mendocinos, mendocinas, que en su momento son abordados por la consultora sobre diferentes temas. Así hemos hablado de un montón, pero teníamos ganas un poco de introducir o de darle la bienvenida a este fin de semana largo con esto que tiene que ver con la patria, con nuestras fechas, nuestros símbolos patrios y qué tan orgullosos no estamos de todo esto. Así que un buen tema de conversación para el fin de semana. Están pasando 10 minutos de las 10 de la mañana, cumplo con la tanda, y después de la tanda tengo para hacerles una invitación muy linda, así que no se la pierdan.
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1: Hola chicos, ¿cómo les va? Hola Rebe, hola Gustavito. Bueno, estoy en la calle, pero bueno, espero que se escuche el audio ahí.
2: Se escucha, ¿eh? Se escucha.
1: Con respecto, yo sé que no es consigna nada, pero bueno, yo más o menos para hablar del tema de lo que me prendí recién en la radio. Yo soy básica con el tema de cuando llegas a casa para ponerte cómodo.

0: tengo por acá saludos, bueno, para Isa, que además ayer me había dejado un audio y lo voy a escuchar ahora porque era un audio, pero para nosotros nada más. Rosana por acá que dice, buen día chicos, ¿puede creer que ayer estuvimos sin luz? Dice, toda la mañana. Así que no sé si sortearon las entradas. Por las dudas dejo mis últimas, 161. Pido un tema de Tino Charlie. Porfa, tengan un hermoso fin de semana. De paso dice, nos morimos de frío porque tenemos modo eléctrico y no pudimos prender la estufa. ¡No! Me muero. Bueno, dice, apenas llegué a casa me bañé y me puse el pijama de polar y la bata de polar a lunares. Bueno, viste que algunos con más glam, otros con mucho menos glam, como yo les contaba más temprano, pero lo cierto es que todos tenemos el modo activado de casa. ¿Tenemos algún otro por ahí? No, ese
1: hola,
0: no. Ese es para nosotros, así que, pero pará, hay uno de Carlos que lo vamos a sacar enseguida y hay un par más que yo también les voy a leer, pero además como a esta hora todavía no les he contado cómo va a estar el pronóstico para el fin de semana, déjame ver hasta dónde, hasta el lunes nada más nos dejan extender, pero bueno, dijimos, para hoy la máxima 16 grados, para mañana sábado, poca nubosidad, poco cambio de temperatura, vientos leves del noreste y parcialmente nublado en cordillera. Mínima de 5 y máxima de 17. Este es el pronóstico para mañana, sábado 23. El domingo, nubosidad variable, poco cambio de temperatura, vientos leves del noreste y precipitaciones en cordillera, mínima de 6 y máxima de 16 grados. Y el lunes, lunes 25 de mayo, feriado y con muchas actividades también para compartir, poca nubosidad, poco cambio de temperatura, vientos leves del noreste y parcialmente nublado en cordillera. Sí, aparecen las precipitaciones en cordillera, pero solo el domingo, así que habrá que tener en cuenta los medios oficiales para informarse en el caso de que uno quiera cruzar la cordillera y ver qué pasa del otro lado, o si estás del otro lado y querés venir para acá, bueno, a revisar el pronóstico también en alta montaña para saber si está transitable la ruta. Dijimos para el lunes entonces un pronóstico similar. Vamos a tener días muy fresquitos, pero con buen tiempo, sin precipitaciones, y las máximas van a oscilar entre los 16 y los 17 grados de acá hasta el próximo lunes, es decir, todo lo que sería este gran fin de semana que tenemos como fin de semana largo, como previo de 25 de mayo, y con esta invitación también que nos hacían desde la consultora de Democracia, como para repensarnos ahí en cuanto a la Unión Nacional, a los símbolos patrios, qué es la patria, ¿sí? Cómo le demostramos el amor a la patria también, y está bueno como tema de conversación ahí en cada una de las familias. Bien, he cumplido con eso, me quedan un montón de cositas más para contarles, pero también algunas invitaciones que tengo que hacerles, así que estén muy atentos porque este fin de semana hay de todo, y ustedes también pueden ser parte de eso.

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0: 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Bueno, 39 minutos se están pasando de las 10 de la mañana. Yo les dije que teníamos un montón de recomendaciones para hacerles en este viernes y para que ustedes también vayan eligiendo cuál de esas se ajusta más a sus gustos, a sus preferencias y, por supuesto, a su fin de semana. Mañana, sábado 23, desde las 22, va a estar presentándose Inside. Espero haberlo dicho correctamente y tiene que ver con una experience de todo un tributo a Inex, así como lo escuchas. Y lo tengo a Patricio González en línea, es uno de los músicos de esta banda de Inexcite, que lo agarramos ahora y dijimos, che, frena con lo que estás haciendo, que queremos que nos cuenten lo que va a estar sucediendo mañana sobre las tablas en el Teatro Imperial de Maipú. Decíamos, esto va a ser a partir de las 22 y lo tendremos ahí como para charlar. Me hace señas que banque un poquito. Hay muchas actividades que tienen que ver con cosas que están buenas. Decíamos, primero que tenés un fin de como muy, muy, muy patriota, muy patriótico, decíamos, donde vas a poder ir a diferentes peñas, alguna más cerquita de tu casa, otras quizás un poco más lejos. Tenés la velada de gala oficial, como se hace desde hace muchos años en la provincia de Mendoza, el domingo por la noche, que es en la víspera del 25 también, pero también hay rock. Y otra cosa importante para que tengan en cuenta, también tenemos entradas para lo que va a ser la presentación de la Orquesta Barroca, que es otra de las actividades que podés realizar durante todo este fin de semana y que es un montón. Che, no lo tengo a Pato, porque la verdad que tengo ganas de hablar con él y porque además me parece que dentro de todas las actividades, esta puede ser para los fanáticos de Inexes. Estamos hablando de esta banda que ya lleva tantísimos años, ¿sí?, que la escuchamos desde hace mucho tiempo, que arrancaron hace mucho tiempo, pero que de repente, allá por, imagínate, por finales de los 70, pero después tuvieron una gran explosión con muchos hits de esos que nos quedaron para siempre ahí durante los 80 y durante los 90 también, y que no pierde vigencia de ninguna manera, incluso no perdió vigencia después de la muerte de su vocalista. Estamos hablando de Michael Hudson, allá por 1997, ¿sí? Es un bandón que amamos y, por supuesto, si hay músicos talentosos mendocinos que van a estar rindiendo tributo, nosotros queremos saber un poco más acerca de esta experiencia que se va a vivir mañana en el Imperial. ¿Lo tengo a Pato? Patricio González, ¿estás por ahí?
1: Sí, acá estoy.
0: Ahí está, estaba estirando como nunca, como una campeona, porque no nos podíamos comunicar, pero acá estamos conectados y la verdad que estábamos haciendo ahí una previa para que vos pudieses entrar al aire y nos contaras de qué va o de qué viene, ¿no?, esta experiencia que vamos a vivir mañana por la noche en el Imperial.
1: Bueno, esta experiencia de Inexcite, que es el nombre que lleva nuestra banda,
0: sí,
1: es obviamente tributo a Inexcess, esa genial banda de los 80.
0: Sí.
1: Y vamos a estar recreando los éxitos de la banda, los temas más conocidos y algunos por ahí no tan conocidos, pero que forman parte de, digamos, de su discografía y que seguro a la gente que le gusta la banda los va a conocer.
0: Bien, ¿cuánto hace que vienen con este proyecto, Pato?
1: Mirá, este proyecto lo arrancamos a final del año pasado, en noviembre. Lo arrancamos con Diego Leda, que es el baterista, que es un gran músico de acá de Mendoza. Y empezamos a juntar ahí los músicos, empezamos a armar la movida y conseguimos, la verdad, que un gran equipo de músicos, todos excelentes en cada uno lo que hace, y bueno, la verdad que está sonando genial la banda, va a ser un gran show.
0: Bueno, es muy loco lo que pasa con esta banda en particular, que tiene tantísimos años, ¿no? Desde sus primeros discos, desde la explosión ahí de sus hits, pero que, si vos decís, yo no conozco personalmente gente que sea fanática solo de esa banda, pero estoy segura de que estoy en cualquier lugar y suena un buen clásico de Inexcess y de repente todos nos lo sabemos,

0: cantamos y decimos, che, qué temazo, la típica. Pasa eso un poco con estos, ¿no?
1: Mira, es muy loco lo que decís porque es lo que me pasó a mí personalmente. Cuando nos juntamos, en serio, nos juntamos ahí con el Diego y dijimos, che, estaría bueno hacer una banda de tributo en exceso, qué sé yo. Y bueno, al principio, revisando las canciones, viste, los éxitos de la banda, es como empezás a revisar y decís, che, este lo conozco.
0: Esta me la sé,
1: me gustaba.
0: Esta también.
1: Claro.
0: Esta la regalé alguna vez, ¿no?
1: Claro, no, es, hay un montón de canciones que uno tiene así por ahí a veces genérico de los 80 y que son de In Excess. La verdad que es una banda que tiene un montón de hits, un montón de canciones espectaculares, memorables. Y está bueno también para si hay alguien que por ahí tiene ganas de ir y se va a sorprender, que se va a dar cuenta que hay un montón de canciones que seguramente le gusta de esa época de los 80 y quizás no se acordaba que eran de In Excess, así que es una buena oportunidad para encontrarse con eso.
0: Bien, el promedio de edad, o sea, como para tener en cuenta de los miembros de la banda, más o menos, ¿en cuánto está?
1: Y el promedio de edad, te diría, debe estar en unos 30, por ahí.
0: O sea que
1: hay gente joven y
0: gente un poco más grande.
1: Gente más de los 80.
0: Pero bueno, hay gente que quizás alcanzó a escuchar en el boom de estos temas o el momento en el que estaban sonando en todos lados, y hay otros que quizás los han conocido, digo, ya en su estudio musical, en esto de invitarlos a tocar y pasarle partitura y demás, porque estamos hablando de una banda que sonó muchísimo, que sigue sonando, pero que su gran momento lo tuvo en momentos en los que quizás alguno de los miembros de la banda ni siquiera habían nacido.
1: Sí, te puedo decir,
0: bueno, muy chiquitos,
1: que no habían nacido.
0: Bueno,
1: era muy pequeño. Bueno,
0: a la hora de sentarse ahí a planificar cuál va a ser el listado de temas, con qué van a arrancar, con qué cierran en el momento de la explosión, ¿qué nos podés anticipar sin spoilear demasiado para que lo puedan vivir como una linda experiencia mañana?
1: Mira, sin spoilear es como muy difícil.
0: Bueno, dame una.
1: Pero bueno. Vamos a arrancar con Need You Tonight, que es uno de los grandes clásicos de la banda. Uh-huh. Vamos a abrir el show con eso, así que cuando la gente esté en el teatro y empiece a escuchar algo de eso, ya va a saber que va a comenzar. Ahí hay una sorpresita para el inicio.
0: ¡Apa! Me gusta.
1: Y después vamos a recorrer los grandes éxitos de la banda. Vamos a pasar por todos y algunas canciones que por ahí... no son de las más hiteras, pero que la verdad que son grandes temazos.
0: Que por ahí tienen
1: también
0: que ver más con las perlitas, ¿no? Para los que son más fanáticos, ¿no? O esos que siempre están buscando como lo que aparecía en el lado B, o los que no fueron corte de difusión, pero que de repente son temazos y consideran que por un acto de justicia no tienen que estar incluidas en esta playlist.
1: Exactamente, eso nos pasa a todos los que tenemos por ahí alguna banda que nos gusta mucho. En general nos gusta uno o dos temas que no son los más hiteros y que nos gustan, no sé, por alguna cuestión,
0: sí.
1: y queremos que estén ahí. Así que sí, hay unas dos o tres canciones del repertorio que están dirigidas a esa gente.
0: Bien, ¿quiénes componen la banda, Pato? Y además que me cuentes cómo hacemos, si quedan entradas y cómo hacemos para conseguirlas.
1: Mirá, la banda la componen Diego Leda en batería, yo, Pato González, en el bajo. Después está, esperamos que se me confunden los nombres, Franco en la guitarra, no me acuerdo en este momento el apellido, me van a tener que disculpar. Facundo Nievas en el teclado, chico que le decimos Mato en el saxo. Después está Emilia haciendo los coros y en la voz va a estar Víctor Bonfatti, creo que es el apellido.
0: Bien.
1: Interpretando la dura tarea de convertirse en Michael Hutchence.
0: Sí.
1: Así que, nada, pero lo hace muy bien.
0: Ah, bien, bueno.
1: Así que nada.
0: Es prometedor, entonces.
1: Y la gente que quiera ir mañana puede ir directamente al Teatro Imperial, ahí en Maipú, y si no, puede ingresar a Entrada Web y ahí buscar In Excess, que es el nombre de la banda, o In Excess, y va a aparecer el link ahí para adquirir las entradas por red.
0: Listo, Entrada Web, entonces, algo habrá en boletería también, pero no hay que demorarse, la idea es que ya vayan con la entrada en mano, si llegan no tienen frío y pasan directamente...

0: A la parte calentita ahí del teatro, que tiene como un hall muy bonito, muy acogedor, y se pueden encontrar después a la salida con ustedes como para contarles cuál fue un poco la sensación que les quedó después de haber vivido esta experiencia. Bueno, un placer para mí charlar con vos, tener esta charlita y que me puedas contar algo de todo lo que se está haciendo en Mendoza y que también tiene que ver con los nostálgicos, ¿no? Con esto de buscar esas bandas que nos gustan mucho y recrear sus canciones, revivirlas a través del talento de los músicos mendocinos, que es enorme. Pato, un placer conversar con vos.
1: Bueno, el placer es mío, muchísimas gracias por el espacio y bueno, esperamos a todos los que les guste INEXS y la música de los 80s en general, que mañana va a ser un show espectacular, así que no se duerman, los esperamos.
0: Claro que sí. Un abrazo grande, te lo despedimos a Pato González, que es el bajo, en este caso de Inexcide. Así se llama esta banda, que es banda tributo a Inexes, una banda que nos encanta de los 80, de los 90, que tienen canciones increíbles y que mañana por la noche, tipo 22, se van a estar presentando en el Teatro Imperial de Maipú, ahí en la calle Pablo Pescara, al 301 del departamento de Maipú. Pueden buscar las entradas a través de entrada web o pueden hacerlo directamente en la boletería del teatro. Pasar y comprarlas ahora y mañana disponerse a tener una gran noche. Cerramos con Inexes.

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0: vos. Qué lindo escuchar a esta hora 11:22 de la mañana. Eso que suena, esa belleza que suena, es nada más y nada menos que Luchito Verastain, amigo de la casa, lo hemos tenido acá conversando con él como cantautor, como músico, como intérprete. Y mañana vamos a tener la posibilidad de escucharlo en una de las actividades previa al 25 de mayo. Estamos hablando de la Peña Revolución Binaria, mañana 23, sí, ahí como para que empieces bien, para que arranques el fin de semana con una linda peña, tomando unos ricos vinos y además disfrutando de grandes artistas. Dentro del listado de artistas está el Lucho, pero bueno, también está Leo Rivero, está Profecía Folk, está La Rienda, el Ballet Chacaimanta, que son unos maravillosos bailarines que tenemos con una historia detrás que es fantástica también. Y por eso mismo dije, ¿cómo no cerrar la semana o cómo no cerrar también este programa con los amigos de Código Binario, que están detrás, junto también a la Subsecretaría de Cultura, de esta peña que se viene para mañana? Lo tengo a Seba Funes y a Giselle Díaz. Chicos, bienvenidos, qué lindo tenerlos acá. Y con Gracias. El mate vienen, son muy de los míos, así como que vienen con el mate.
1: Claro que sí.
0: ¿Cómo corresponde a esta hora?
2: Hola, Rebe, ¿cómo
0: va? Buen día, ¿cómo estamos, Seba? Tanto tiempo que no nos veíamos así de charlar.
2: Hacía mucho tiempo. Sí, la verdad que sí, es una buena oportunidad venir siempre a la radio a contar lo que hacemos.
0: A contar lo que hacen, que además ustedes como espacio de venta de vinos, como vinoteca, o sea, tienen un vínculo como

0: Esos son los valores sólidos que tiene hoy Código Binario en la empresa. Así que permanentemente venimos haciendo actividades relacionadas a la cultura con el vino y el trabajo, sobre todo. Muy interesante cómo surge nuestra peña Revolución Binaria.
1: El nombre me encanta. El nombre está buenísimo.
2: Es una conjunción de palabras entre Código Binario, la revolución del 25 de mayo y nosotros, bueno, y la revolución en la industria también, ¿no?
1: Sí.
0: Así que es muy lindo y eso hay que ver el isólogo que armamos, que es una mano manchada, una mano que tiene mucho poder, mucha fuerza, mucho trabajo, sosteniendo una copa de vino toda manchada con la bandera argentina. Y bueno, y tiene un mensaje que es muy bonito contárselos, se los vamos a contar ahora. Surge de la historia de que la industria en estos últimos años viene muy, muy, muy difícil.
1: Muy complicada para la industria, o sea, y no solo para la industria y sobre todo para los más pequeños también, porque por ahí las bodegas grandes tienen un poquitito más de espalda, ¿no? Pero los productores más pequeños están viéndoselas muy difíciles.
0: La verdad que sí, nosotros, bueno, particularmente en nuestra tienda tenemos el 90% de pequeños productores, productores emergentes, productores que tienen la convicción que hay que seguir trabajando y defendiendo esta industria que nos representa en el mundo. Así que bueno, nace un poco de eso, la revolución nuestra, en decir, estamos presentes, vamos a seguir batallando, ¿sí? Vamos a seguir en esta lucha comunicando vino y llegar a todos los públicos del mundo y que se entienda que la bebida es para la gente y para el pueblo.
1: Me gusta el concepto y además, bueno, muchas de las actividades ustedes las realizan ahí justamente en la tienda. Pero estos ya se van a mover a un lugar, a un espacio más grande, ya con otra oferta donde vamos a tener la posibilidad de escuchar los artistas que enseguida los vamos a repasar todos, que son geniales, de primer nivel, y que no sé cómo van a hacer porque viste que llega el 25 de mayo y empiezan, que tenemos peña acá, que terminan ahí, se van a tocar a otro lado y ahí a otro lado. Pero lo cierto es que no vamos porque nos gusta el vino, pero además nos gusta mucho escucharlos, todos mendocinos ellos. Digo, cambian de locación, la peña no va a ser en la tienda, sino
2: va a ser en el club hípico, en el parque.
1: Bien.
2: La peña va a arrancar a partir de las 6 de la tarde hasta las 2 de la mañana. Pero ¿cuál va a ser el diferencial? Como vos bien lo decías, Rebe, nosotros venimos
0: 2 de la mañana.
1: 2 de la mañana.
0: No sé.
1: Chicos,
0: no,
1: avisen, no sé. Que por ahí llegan más tarde.
2: No importa,
1: después.
2: El horario, claro. Oficial.
1: Claro, 2 de la mañana se supone que vamos a terminar.
2: Se supone.
1: Pero si hay peña después, viste que es como que hay guitarreada.
2: Y uno,
1: quien dice 2 dice 3, o sea.
2: Mira, en Código Binario siempre hay una frase. Y dice que en Código Binario pasan cosas.
1: Pasan cosas.
2: Y eso se traslada. A donde estemos nosotros,
1: a donde
2: nosotros,
1: vaya. A
2: eso
1: donde
2: se
1: vaya.
2: Traslada.
1: Bien. Bueno, ya saben, es como que va dando una pista ahí como para saber que puede terminar a las 2, como no.
2: Como tal vez no.
1: Pero bueno, la idea es arrancar a qué hora con el escenario, porque mañana es sábado, ya muchos están en el fin de semana largo y dicen, bueno, yo me la voy a aprovechar desde el principio. ¿A qué hora vamos a estar ahí con escenario disponible para escuchar música?
2: Mira, el itinerario es así, las puertas se abren a las 6 de la tarde,
1: sí.
2: Arranca la degustación gratis, van a tener una degustación gratis de pequeños productores desde las 18 horas hasta las 19.
1: Bien, un premio para los que llegan temprano sería.
2: Sería un premio para los que llegan temprano, un premio para los más curiosos, un premio para el que quiere probar vinitos de distintos de distintas zonas, de distintos productores, que por ahí no es lo más común. Siempre por ahí probamos vinos de bodegas grandes y esta oportunidad de poder probar pequeños productores está bueno. Así que nosotros que venimos del palo del vino, es el diferencial de nuestra peña también.
0: Igual darle el regalito se lo llevan, pues se llevan una copa. Con la compra de tu entrada te llevas, sí, la copa oficial de la peña Revolución Binaria. Eso se la llevan para la casa.
1: Me gusta mucho.
2: Sí, sí, porque con la copa que te dan en la entrada, vos llegás, te leen el QR, te ponen el precinto y te dan la copita con el logo oficial, la copa oficial de la peña.
1: Y entras con
2: y
1: cual,
2: con esa
1: cual
2: copita
1: diva,
2: pasás a probar todos los vinos.
1: Ah, me encantó eso también.
2: Esa copita, bueno, te la llevas de recuerdo a tu casa.
1: Hay que cuidarla, chicos, la copa.
2: Claro que sí.
1: La cuidás porque después te sirve como trofeo, ¿viste? Que los que nos gustan las copas y además muestran un poco los lugares donde hemos ido a probar vinos, a algunas degustaciones, alguna presentación, decir, esto ya es como que te lleva directamente, sí, al momento y queda como para atesorarlo. Que está bueno. Me encantó lo de la copa y esta posibilidad de acceder a probar no solamente pequeños

0: productores, vinos de autor, algunas bodegas boutique, algunas rarezas, porque siempre aparecen esas cosas y quizás hasta te enamorás de un vino que o un varietal que ni siquiera conocías o que no tenías en cuenta, que también puede pasar.
1: Sí, sí, tal cual.
0: 19. ¿Y a esa hora ya estaríamos en condiciones de empezar a guitarrear o no?
1: A esa hora arranca la grilla de artistas. Y bueno, nada, también contarles a las personas que va a haber un puesto de comida vendiendo comidas típicas. Locro, pasteles fritos, sándwich y un puesto de bebidas para el que quiera comprar vino, gaseosa.
2: Varios de bebidas.
1: Bueno, no es spoiler todo, claro, no es spoiler, o sea, que la gente se sorprenda con algo cuando llegue, cuando
0: alguna
1: vea.
0: Sorpresa tenemos que dejar.
1: Claro, sí. Va a haber vino y algo más.
2: Igual
1: te lo dejo ahí.
2: Viene una presentación linda, así que atento, pues Código Binario viene a presentar algo novedoso.
1: Bueno, sí,
0: ¿estás spoileando?
1: Sí, demasiado.
0: Estás hablando un montón, o sea, la próxima no hay que traerlo, ¿decís?
1: Claro.
0: ¿O sí?
1: Hay que... puntito suspensivo.
0: Bueno, para que ya vamos, ya sabemos el lugar, a qué hora abren las puertas, que vamos a tener desde ese momento hasta tipo 7 de la tarde la posibilidad
1: gratis
0: de degustar gratis algunos vinos. Y si me gustan mucho alguno de esos vinos, ¿voy a tener la posibilidad de comprarlos, por ejemplo?
1: Sí, por supuesto, vas a tener la posibilidad.
0: Digo, me encantó
1: de comprar
0: este Petit Verdot que no lo conocía, y esta bodega o este productor que tampoco sabía nada de él, me lo voy a querer llevar una botella o voy a querer regalarlo. ¿Voy a tener la posibilidad de comprarlo ahí?
1: Sí, vas a tener la posibilidad de comprarlo ahí. Y a partir de las 7 de la tarde y hasta las 9, arranca otra degustación.
0: ¿Otra degustación? Lo miro para ver si me tengo un dato más. Sí.
1: Es un aperitivo y un fernet, digámoslo así.
0: ¿Podemos adivinar? Ah, ¿es fernet?
1: Sí.
2: Sí, vamos a tener la posibilidad, no solo vino, por eso ponemos la parte refrescante un rato, como para que esté y la gente pueda aprovechar. Siempre vamos una peña y nos empachamos de vino. En esta oportunidad sí vamos a tener mucho vino, pues la revolución binaria, mucho vino, y también algunas novedades que vamos a lanzar ahí, algunos aperitivos también para que la gente pueda disfrutar. Lo interesante de esto, Rebe, es que bueno, trabajamos mucho y en conjunto con varios sectores para hacer este evento, porque todos sabemos que está muy complicado,
0: está,
2: ¿no?
0: Está difícil la cosa, ¿no?
2: Está muy difícil, y la verdad que agradecemos mucho primero a los músicos que nos están apoyando, agradecemos al equipo de trabajo nuestro que nos apoya, agradecemos a la Subsecretaría de Cultura también que nos apoya, y otros actores privados que nos vienen aguantando y apoyando durante estos años. La hacemos en conmemoración de los 5 años que de la tienda, 5 años que estamos ahí en la calle Colón y Perú, haciendo cositas.
0: Bien, me imagino que algunos de los clientes, de esos clientes desde el primer momento, ¿no? Que son los que con los que uno va creando un lazo, y después surgen cosas, como me decías, alguno de los músicos empezó siendo nuestro cliente, después nuestro amigo, y es uno de los músicos que va a estar en la peña también, que está buenísimo porque sí, habla de todo esto que genera el vino, ¿no? En los vínculos y de encontrarse, y de que por ahí en un brindis sale una charla y conoces al otro y no tenías idea de quién era y qué hacía, ¿no? Pasa eso, digo, con esos primeros clientes, ¿les ha pasado que se han dicho de una, che, yo estoy, si es el aniversario, voy?
1: Sí, de hecho el año pasado, sí, de hecho el año pasado un cliente se vino desde Buenos Aires, lo trasladaron por su trabajo a Buenos Aires y él no se perdía ninguna degustación. Nosotros normalmente hacíamos una degustación por viernes, por semana, y después, bueno, las fuimos espaciando y él las llevaba contada. Esta es mi degustación número 45 en Código Binario.
0: No.
1: Esta es mi degustación número tanto. Lo trasladan, se fue con toda la tristeza del mundo. Cuando nosotros hicimos Código Fest el año pasado, dijo, yo estoy.
0: Acomodé lugar.
1: Se vino manejando desde Buenos Aires y llegó a Código Fest. Estuvo 2 días en Mendoza y se volvió a Buenos Aires.
0: Bueno, menos mal que no volvió inmediatamente después de salir de la Código Fest. Eso está muy bien, que haya permanecido al menos algunas horas hidratándose con otra cosa. Eso está muy bien. ¿Y este año viene? ¿Puede venir o no?
1: Este año no, se le complicó a su pesar. Ya nos mandó un mensajito, apenas se enteró. Pero bueno, la verdad es que le mandamos un cariño enorme y sabemos que...
0: ¿Cómo se llama?
1: Se llama Gustavo Novak.
0: Gustavo, bueno, Gustavo, te vamos a hacer fotos y videos. ¿Qué claro querés que te diga? Y alguna cosa te mandaremos también. Por acá me alcanza Seba, el programa. Dijimos, a las 6 de la tarde está la apertura, de 18 a 19, bueno, esta degustación libre para probar y conocer algunos proyectos, que siempre está buenísimo. A las 19.

0: 30 más o menos, toca ya el Leo Rivero. Qué grande Leo Rivero lo que hace arriba del escenario. Después tenemos el ballet Ualey. Después tenemos eso a las 20:30. A las 21 el ballet Chaca y Manta. Después tenemos al Luchito Verastain. El ballet Ualey de nuevo. El ballet Chaca y Manta, que tiene una historia que es maravillosa.
1: Hermosa.
0: Maravillosa. Siempre vamos a ver si lo podemos traer a Sergio un día para charlar y que nos cuente un poco la historia de su papá con el ballet, él con el ballet y todo lo que han logrado, porque realmente son los que ganaron el Martín Fierro de la danza.
1: Exactamente.
0: Y son geniales, bien del Piedemonte mendocino. Después tenemos a Profecía Folk, La Rienda, y me encanta esta parte que no tiene horario dentro de la grilla, no tiene horario, pero dice farra. Fin, punto. Amé esta parte, así que creo que es un bonito programa. Esto es al aire libre, es un poco al aire libre y un poco adentro. Cuéntenme, porque es muy importante saber cómo uno se viste, ¿no? Si se viste sexy y atrevido para ir a la peña, o si se viste como un paquete de yerba, por ejemplo. Es muy importante.
2: Bueno, en este caso contamos con ambos espacios. Está todo desarrollado en un salón cerrado. El escenario está en un salón cerrado, climatizado. La gente va a poder bailar y comer dentro del lugar, pero también va a tener la posibilidad de ir a la parte de afuera donde van a haber fogoneros y van a poder, si quieren, no sé, salir a tomar aire, a jugar un cigarrillo, algo así, con unos juegos de living y un fogonero en el medio. Así que tienen ambas opciones. El salón es un salón amplio, es un salón grande, es cómodo y cuentan con calefacción dentro del lugar.
0: Fantástico. Entonces sería el look sexy y atrevido con una de esas camperas que nos hace ver como un paquete de yerba después cuando estamos en cualquier lado, que nosotros creemos que nos queda divino y no. Exacto. No es así, pero estamos abrigados. La verdad que creo que es un plan bonito. Creo que en un año o en tiempos donde está muy difícil para los productores vitivinícolas, para la industria en general, que aquellos que promocionan, venden y comunican, como es el caso de ustedes, los vinos, que digan, bueno, vamos a apostar, vamos a poner cada uno un poco y vamos a hacer una buena peña para que esto sea una revolución bonita. Así que felicitaciones, me ha encantado el proyecto.
2: Muchas gracias.
1: Bueno, gracias,
2: Rebe. Algo más para agregar, para que la gente... A ver, el Club Hípico queda en el parque, hay muchos que nos preguntaban dónde quedaban, no sabían dónde quedaban, queda en el parque. El lugar cuenta con estacionamiento para aquellos que tengan un conductor asignado. Cuentan con estacionamiento dentro del lugar, así que no hay problema. Y también es un lugar muy accesible para poder trasladarse en Cabify o en Uber para aquellas personas que lo decidan.
0: Me parece que está buenísimo eso. Primero porque todos sabemos los riesgos que corremos a la hora de conducir si hemos tomado algo. Riesgo para nosotros, para los que van con nosotros, pero también para el resto de las personas. Pero además porque los costos no son muy elevados como para poder decir, che, nos juntamos dos o tres, nos tomamos un cabi, vamos tranquilos y aprovechamos a disfrutar sin culpa del vino.
1: Es fundamental eso. El año pasado también lo hablábamos con la gente cuando compraba, una convocatoria linda tuvimos, y la idea es eso, chicos, a ver, si van a beber, tómense en un medio de transporte público o un cabi Uber. Y fue muy bonito cuando termina la actividad, agarraron 50 personas y se fueron 50 personas caminando hasta el centro. Era muy divertido llegar al centro y bueno, ahí algunos hicieron plan, otros volvieron a sus casas.
0: Bien, pero además hay mucha oferta de vehículos. Yo lo suelo hacer cuando voy a algún lugar que sé que voy a tomar alcohol, aunque sea una copa, ya no manejo. Claro. Entonces una de las plataformas que es mi favorita, la que me va a buscar, la que me lleva y todo, pero por eso mismo, porque me parece incluso una inversión en decir, bueno, me quedo tranquila, llego hasta el lugar, tomo, charlo, no estoy pendiente de que pueda pasar algo. Y además, no solo, porque a la mayoría, viste, que le preocupa la multa, no solo no. Es esa es la parte menos grave. Exacto. De la situación, ¿no? Todo lo que pasa alrededor de alguna tragedia vinculada al alcohol, que además todos los días hay una, o sea, que no somos ajenos. Así que bueno, me parece una recomendación como muy, muy interesante también para que tengan en cuenta esto de... Está cerquita, es el Parque General San Martín, podés combinar con un par de amigos, con la pareja, con quien quieras, y te tomás un auto y no manejas ni corres riesgos.
2: Tal cual.
0: Invitamos a quienes, apto para todo público, dicen los flyers, así que...
2: Tal cual, es apto para todo público, pueden ir con sus hijos, los niños a partir de los 10 años pagan, así que es apto para todo público, es un evento para ir a disfrutar en familia.
0: Bien, ¿dónde consiguen las entradas? Personalmente las compran a través

0: través de plataforma? ¿Cómo hacemos?
1: Las compran a través de entrada web o por la tienda Código Binario.
0: Bien, esas son las dos formas de acceder a los tickets. ¿El valor del ticket como para tener...?
1: Teníamos una preventa que se agotó hasta el 18. Lo agotamos antes, salía 10.000 y ahora sale 15.000 pesos.
2: Bien. Estamos próximos a llenar el cupo. Creo que quedan 30 lugares.
0: Ay, ay, ay, ay.
2: Sí, sí, bueno. Estamos muy finos, así que comprar rápido.
0: Y no es demasiado caro, porque si tenés en cuenta que vas a poder acceder a probar vinitos que quizás en otro lugar ni en otro momento vas a poder, me parece que es una buena apuesta. Y bueno, ni hablar de los excelentes músicos que van a estar en escena.
1: Fue un poco la idea, y esta tarifa está pensada para poder incluir a todas las personas, y cuando hablamos de una familia por ahí que son 4 o 6, que puedan llegar, puedan acceder, que puedan tener su copita, que puedan probar vino. Los menús dentro del lugar no van a superar entre los 10 y los 15 mil pesos, los vinos no van a superar los 10 mil pesos, entonces va a ser una peña que va a estar acorde a la situación que hoy vivimos todos los argentinos para poder disfrutar un hermoso momento.
0: Bueno, me encantó esta idea, esta propuesta que se han tomado este ratito para venir a charlar y hacer extensiva la invitación a todos los que todavía no tienen plan de sábado por la tarde-noche. Noche, decimos, habrá que ver hasta qué hora se extiende, y eso dependerá de varios factores. Les agradezco un montón, Seba, Gisela, gracias, los dos, por haber venido, por contarnos y por hacernos parte también de esta Peña Revolución. A ver si la dije bien. Peña Revolución Binaria.
2: Exactamente.
0: La dije correctamente.
2: Te vemos allá, ¿no?
1: Maravilloso.
0: Obvio. Listo. A las 6 estaba. No voy a llegar a las 6 porque va a quedar muy regalo. Imagínate, a las 6 abrían la puerta y estaba con su mochilita esperando para entrar. No. Voy a ir un rato después porque
2: igual hay
0: sino,
2: muchos manijas.
0: Claro, claro, es muy temprano, porque aparte, imagínate que yo. Aparte, no me toca trabajar mañana, entonces es como que digo, wow.
1: Bueno, pero es una media tarde de campeones.
0: Claro.
1: Son las 6 de la tarde.
0: Sí, es re temprano igual. Es re temprano, pero imagínate que abran la puerta y digan, bueno, damos sala, sí. Y estaba ahí con la mochila, no.
1: No.
0: No, okay. Tantos no, pero bueno. Pero sí, claro que los voy a acompañar. Así que un placer y gracias por la invitación también.
1: Gracias a vos.
0: Y 42, cumplo con la tanda, dale, cumplo con la tanda y venimos para el cierre en minutos nada más. Les agradecemos a Seba Funes, a Giselle Díaz, ambos de Código Binario. La tienda está cumpliendo 5 años, asociados, ¿sí?, con la Subsecretaría de Cultura y por supuesto con los músicos y con un montón de voluntades más. Van a hacer esta Peña de Revolución Binaria mañana sábado 23, desde las 18, y vaya a saber hasta qué hora. No, mentira, hasta las 2 de la mañana. Después habrá que ver qué onda y dónde vas a poder disfrutar de Lucho Verastain, Leo Rivero, Profecía Folk, La Rienda, el ballet Chacaimanta también, entre muchos otros artistas. Así que echa la invitación y conseguís las entradas a través de entrada web.
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2: Escucha. Bueno, así como quien no quiere la cosa, nos estamos yendo. No tengo más espacio para nada más. Ganador de entradas para el cine, Marce673. Marcelo673. Ganador de las entradas para la orquesta barroca. Sí, lo que va a ser la presentación de la música de estudio Ghibli. Bueno, Sonia898. Sonia898 para la barroca. Y Marcelo673 para el cine, los ganadores en estos días con respecto a lo que teníamos para regalarte. Me voy, no me queda más tiempo.

0: no tengo más tiempo disponible, ya me dijeron listo, ya está, metiste 42 millones de notas, así que ya se viene, dos de punta dentro de un par de minutos nada más con Emiliano Lucero Pizarro, con todo, como dice el DNI que me dijo ayer, con todo el nombre completo, doble apellido, para hacerles compañía y acompañarlos durante las próximas dos horitas ahí con mucho deporte, con mucho fútbol y sobre todo con mucho fútbol local. Gusti, gracias por Tuti, gracias por todos los servicios prestados. A volver a casa lo más pronto que se pueda y a vestirse como hemos estado indicando en cada uno de los mensajes, que de verdad todos los que nos dejaron mensajes y fotos con los looks de entre casa, los amé a todos. Así que la semana que viene seguimos sumándole a la alfombra roja de la mañana de Aurora Argentina todos esos luquetes. Después le pregunto a Emi cómo, cuál es su modo casa, ¿no? El modo home office. ¿Está ahí? Ah, listo, le voy a preguntar y me voy. Emi, ¿cómo estás?
1: ¿Qué tal? Buen día, ¿cómo le va?
0: Muy bien, ¿cómo estás vos? Nosotros así como muy, yo al menos muy de salida y vos muy de llegada. O sea, como
1: muy de llegada.
0: ¿En qué tenés ropa así como tipo cuando llegás a tu casa y activás el mood de entre casa?
1: Bueno, le tengo que contar que no, hoy he decidido.
0: Sí.
1: Juan Esteban, cuando me dijo, hacete cargo en las vacaciones de este espacio insignia del fútbol mendocino como sí. Es Dos de Punta, ajá, me dijo, vos haces lo que quieras, el programa es como si fuese tuyo.
0: Te lo regaló así, con un moño.
1: Bueno, le agradecí el gesto a John Stephen.
0: Sí.
1: Decidí, como es viernes, como está linda la jornada, soleada, hacerlo de manera itinerante al Dos de Punta de este viernes.
0: ¿Qué sería?
1: Imagínate, he viajado prácticamente una hora desde el departamento de San Martín hasta aquí, a Villa Tulumaya. Me encuentro en el Humberto Iacobucci.
0: Ah, me encanta.
1: En la casa del Cicles Club La Valle, aquí están llegando los chicos de quinta división para jugar la jornada de inferiores frente a Academia Chacras, así que acá estoy bajo el sol de La Valle.
0: Mira qué bonito.
1: Y salimos 5/5, ¿no?
0: Qué bonito, salís perfecto, o sea, te escucho muy, pero muy bien, casi mejor que si estuvieras acá dentro del estudio conmigo, te diría la verdad.
1: La labor de Gustavo S.
0: Bueno, el que sabe, sabe, viste cómo es el tema.
1: Vine chequeando el aire por el carril Chimbas, muy bien, llega Radio Aurora.
0: Bien.
1: El aire, así que... Es más, ahora en estos momentos estoy escuchando el aire, el retorno
0: de
1: aire.
0: Tenés retorno de aire, perfecto, entonces, estamos saliendo hermoso y hoy...
1: Dijo Lobo de radio.
0: Por supuesto, claro. Digo que estás en Villa Tulumaya, ahí en el departamento de La Valle. Le mandamos un abrazo grandote a todos los oyentes que tenemos en la mañana, que escuchan la radio y que además nos escriben desde ahí. Vayan a buscarlo, Emiliano. ¿Almorzaste, Emiliano?
2: Todo un ídolo, ¿eh?
0: ¿Almorzaste?
1: Un ídolo, dice. No todavía, porque llegué de el programa que hago a la primera mañana.
0: Sí.
1: En el Oriente Mendocino. Y salí raudamente hacia acá, hacia el departamento de La Valle.
0: Algo te van a alcanzar ahí, porque hay gente de dar las coordenadas de dónde estás y alguna cosita rica yo creo que te van a llevar.
1: En el Humberto Iacobucci, el listo. Estadio del Cicles.
0: Ahí está. O sea, búsquenlo, entren y digan, ¿dónde está Emiliano? Bueno, acá venimos a traerle, no sé, unas empanaditas, vendrían muy bien.
1: No sé si fue a la escuela. ¿Usted fue a la escuela? No, se hizo el sote. ¿Y por qué faltó a la escuela? No, así no, ¿eh? Así no.
0: ¿A quién le está hablando?
1: A un jugador que está llegando aquí a las instalaciones para jugar el partido de quinta división.
0: Estamos todos, dije, está Gustavo, estoy yo, está Emiliano y las vocecitas en la cabeza de Emiliano también. Estamos absolutamente todos.
1: Y acá un señor, ¿usted es delegado, jefe? Es delegado, dice acá el hombre.
0: Muy bien.
1: Si querés te lo pongo al aire, ya nomás, Rebeca.
0: No, el programa lo tenés que hacer vos a esta hora, te aviso.
1: No, pero te lo traigo para que... ¿Quieres saludarlo, Rebeca Rodríguez? Venga, esto es una voz insignia, una locutora de las que ya no hay. No quiero hablar usted,
0: diciendo.
1: Bueno, salude. ¿A quién quiere saludar? ¿Cómo le va? Buen día, ¿su nombre?
3: Alberto Mercado.
0: Hola, Ernesto.
1: Alberto Mercado, oriundo acá de La Valle toda la vida.
3: Sí, de Jocoli, oriundo de Jocoli.
1: De Jocoli, crecido, enamorado, no se sabe más nada. Bueno, acá el señor de Jocoli anda con el nieto y su hijo, que juega, bueno, en las inferiores del Cicles. Así que bueno, aquí estamos.
0: Qué lindo, bueno, me encanta.
1: Ya lo vamos a hacer de otro punto.
0: Te llevas

0: ¿Te tomaste el mate?
1: Sí, por supuesto.
0: Hay mate, listo, entonces.
1: Y una tortilla hecha a la parrilla que la compré camino hacia aquí.
0: Listo, tenés todo para ser feliz.
1: La tortilla de los hermanos Mancilla. Y no es mentira, se llaman así.
0: Tenés absolutamente todo para ser feliz. Tenés mate, estás en un lindo lugar, te vas a encontrar con hermosa gente y además te compraste una tortilla hecha a la parrilla de camino al lugar. O sea, ya está. Sentite un hombre realizado, Emi.
1: Bueno, que tengas muy buen fin de semana. Acá me pregunta el jefe de Jocolí, 91.3, la que transmite buena energía.
0: Claro, señor, sí.
1: ¿Tiene sistema operativo Android? Descargue la aplicación. Y si tiene sistema operativo iOS, porque también le gusta sacarse buenas fotos,
0: sí,
1: también lo puede...
0: También lo puede hacer.
1: Ya lo estoy contando para que esté al tanto.
0: Muy bien, me encanta. Ya, a partir de ahora sos el RRPP de Aurora.
1: Así que bueno, acá estamos en esto, la radio itinerante, la magia de la radio, ¿no? La radio permite esto.
0: Por supuesto que sí, y es la magia de la radio, justamente. Emi, que tengas un gran, gran programa, gran fin de semana y que sea una experiencia hermosa para que el próximo lunes me escribas, no sé, y me digas, estoy en San Rafael, no sé, o estoy en el Valle de Uco, o esto, ando por ahí.
1: No llegan los viáticos.
0: No sé, fíjate. Quizás conseguís un sponsor, no sé, un carromato, una casilla rodante que te lleve a recorrer y hacer radio itinerante, que es el sueño de varios acá.
1: Ah, mire.
0: Sí.
1: ¿A Sanjurjo lo quiere hacer?
0: No, yo.
1: ¿Usted lo quiere hacer?
0: Me gusta mucho la calle, claro.
1: Bueno, y atrévase, y hágalo.
0: Pero más al verano.
1: Más al verano, bueno. Acá el sol está maravilloso.
0: Sí, eso seguro. Vamos a tener un fin de semana soleado en la gran parte del territorio provincial y las temperaturas, sí, va a estar fresco pero soleado, y eso ya nos invita a salir a hacer cosas y a no perdernos tantas actividades que hay para hacer en lo cultural, en lo social y en lo deportivo también. Emi, te mando un abrazo grande, que tengas feliz Día de la Patria y gran fin de semana.
1: Igualmente, Rebeca, que tengas un feliz 25 de mayo, que puedas degustar un locro como la fecha lo amerita, y que, bueno, el martes hablaremos porque todavía estoy a cargo de este barco.
0: Bueno, habrá que seguirlo timoneando entonces.
1: Y sí.
0: Te mando un abrazo grandote.
1: Abrazo grande, Rebeca. Buen fin de semana.
0: Ahí se quedan con Emiliano Lucero Pizarro, que se va a hacer... está preparándose el mate, ya está ubicado. En este caso, esto que ha decidido que sea como una radio itinerante. Lo dejaron al mando y dijo, más sí, se preparó el bolsito y se fue a la base. Así que seguramente van a tener voces muy interesantes desde ese lugar también. Gracias Gustavo Sanjurjo, gracias Gusti Ponce, que los veo a los dos ahí. Están como duplicados los Gustavos adentro del control y los dos son crack. Totales, nosotros nos vamos. El lunes no estamos al aire, pero el martes sí nos encontramos a partir de las 9 de la mañana. Que tengan un gran, gran fin de semana. Gracias por dejarnos entrar en sus casas, en sus autos y en todos esos lugares. El lunes a las 9 nos encontramos acá. Chau.
2: Gracias. Totales.
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¿Qué tal? ¿Qué tal? Tengan ustedes muy, pero muy buen mediodía. Bienvenidos, bienvenidas. Aquí estamos en Dos de Punta, el espacio insignia de fútbol de los mendocinos. Aquí en el aire, Radio Aurora 91.3, auroraargentina.com para todo el mundo. Aquí en La Valle nos encontramos, como le decíamos a Rebeca Rodríguez, hemos decidido hacer un Dos de Punta itinerante. Bueno, y ciertas circunstancias también nos llevan. Y nos hemos acercado vía Tulumaya, al Yacobuchi, donde están llegando los chicos de Academia Chacras de Coria, de la quinta división, para jugar frente al local, frente al melonero. Aquí en el Yacobuchi, bajo el sol de La Valle, en Villa Tulumaya, en este departamento bien al norte de nuestra provincia, nos encontramos haciendo Dos de Punta. Un Dos de Punta de viernes, un Dos de Punta que obviamente es con buena energía, como la que tramiste de Radio Aurora, y porque hoy es un viernes para celebrar, porque el fútbol de Mendoza volvió a dar muestra de carácter y de jerarquía fuera de los límites del país, con Independiente Rivadavia venciendo 4-2 a La Guaira en Venezuela, jugando, la verdad, de una manera formidable el elenco de Alfredo Berti, con goles de alta factura, con un Alex Arce intratable que quiere llegar a la próxima Copa del Mundo, y con un Sebastián Villa que también quiere hacer lo propio para estar en la cita mundialista, con un maravilloso, el gol de Arce, el de Villa, el segundo de la Lepra, es tremendo. Hola, profe, ¿cómo le va? Llegando los muchachos de Academia Chacras de Coria, que van a enfrentar al melonero, y aquí estamos en Dos de Punta, obviamente que hablaremos de la victoria de Independiente Rivadavia, del partido que tiene por delante Godoy Cruz Antonio Tomba frente al Boys, y la visita del Deportivo Maipú frente a nada más ni nada menos que a San Martín de San Juan, en la vecina provincia. También actividad de los equipos del Federal A, donde mañana jugará San Martín y Huracán Las Heras. San Martín en la provincia de San Luis, Huracán Las Heras en el modesto Marrone de Monte Maíz, frente al equipo que se conoce como Argentino de Monte Maíz. Y Gimnasia, que se sigue preparando al inicio de la segunda parte del año, con el movimiento en los jugadores que salen, de los que posiblemente pueden llegar, y bueno, y todo eso con la información con Diego Fernández. Así que tenemos Dos de Punta hasta las 14 aquí en el aire de Radio Aurora 91.3. Nos vamos a ir a la primera pausa de este día viernes, con Estación de Servicios de Eloy Guerrero, siempre junto al deporte, en Ruta 7, kilómetro 986, en el departamento de San Martín, Ruta 7, kilómetro 986, Estación de Servicios de Eloy Guerrero, primera tanda de Dos de Punta en este viernes, y ya volvemos.

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0: Independiente Rivadavia, que ayer ganó como visitante frente a La Guaira, y para ello nos va a hablar Diego Fernando Bautista, el profe. ¿Cómo le va, maestro? Buen día.
1: ¿Qué tal, Emiliano? Un placer escucharte, un placer saludarte. Así es, ayer Independiente sacó chapa para mí de candidato, de candidato a llegar lejos. Dejó de ser un equipo prometedor para recibirse definitivamente en un equipo candidato.
0: Bueno, mire.
1: Después usted me dirá.
0: Espera ahí.
1: No, déjeme hacer el análisis.
0: Espera, no, ya lo vamos, que sí tenemos tiempo.
1: ¿Te parece a John Stephen usted?
0: No.
1: Me sale grande, un poroto al lado.
0: Porque primero va a tener distintas reacciones de la patria futbolera que sigue dos de punta. Primero, de los propios hinchas azules, que ya imaginás lo que te van a decir los más supersticiosos. Y aquellos que sí, van a acompañar
1: esta mirada.
0: Pero otros, que no son del azul del parque, te van a decir, ¿no es un poco apresurado? ¿O no?
1: Creo.
0: ¿Cómo?
1: Espere un segundo.
0: Sí, pero no espero.
1: Un segundito veo. No, porque yo me guío por lo que veo, ¿no? Y realmente en la Copa Libertadores...
0: En la Copa Libertadores, los números lo dicen.
1: En la Copa Libertadores no hay equipo que juegue como Independiente. Bien. No hay equipo. De los que yo he visto, al menos, no he visto a todos los equipos.
0: Bien.
1: Pero no he visto, por ejemplo, al Palmeiras, no lo he visto todavía. No he visto al Flamengo. Lo que pasa que, claro, yo digo candidato, pero yo no dije candidato al título. Dije candidato a... No es que esté bajando el
0: precio ahora.
1: No, espere. Es candidato, a ver, en una llave de octavos de final, sí. Independiente, que va a ser el mejor primero o quizá uno de los mejores primeros, ¿no?
0: Sí, muy probable.
1: Frente a un equipo, no sé si va a ser primero, después ya vamos a ampliar, porque hay una decisión ahí que tomaron los dirigentes que no me cierra. Ya enseguida se lo voy a comentar, es información. Sí. Para mí, en un cruce eliminatorio de octavo de final, Independiente ante un segundo es candidato. Pero después de los partidos hay que jugarlos.
0: Claro,
1: Y en el partido frente a Unión, en la previa, Independiente era candidato al título, también candidato a avanzar, no solo a cuarto de final, sino candidato al título. Es más, hoy la final, el domingo, la final debería ser River Independiente Rivadavia, no River Belgrano. Esa era la final para mí. ¿Sí?
0: Pero bueno,
1: vamos a lo que es el fútbol. Obviamente que no se puede hablar de lo que no pasó.
0: De la diagramación que ya hemos hablado. Y bueno, y eso también. Yo le he preguntado, te preguntaba, Diego, si no era un poco apresurado, dado que lo que pasó con Unión, ¿no? Donde ese sábado a las 4 de la tarde, ningún hincha azul te decía que Unión iba a dejar afuera Independiente.
1: Pero eso
0: también
1: fue un
0: porque
1: accidente.
0: Son hinchas. Pero no se iban, se veían como favoritos, ¿no?
1: Sí, eso fue un accidente y también hubo error por parte del cuerpo técnico, para mí, ¿no?
0: Sí.
1: Porque no es que Berti sea, mañana hay que hacerle una estatua. Probablemente sí, hay que hacerle una estatua, pero también se equivocan y toman decisiones y lógicamente nosotros analizamos con el diario el lunes, por supuesto, es muy fácil analizarlo desde afuera. Pero digo, para mí en ese partido, ante Unión o ante Fluminense, Independiente debió haber cuidado jugador.
0: ¿Sí? Claro, cosa que no hizo.
1: Que no hizo, porque puso todo lo mejor, lo puso contra Fluminense y lo puso contra Unión. Yo que hubiese hecho, y contra Fluminense hubiese puesto un o lo mejor contra Fluminense y un mix contra Unión, o al revés. Pero bueno, realmente competencia le terminó jugando una mala pasada. Y la verdad que Independiente perdió ante un buen equipo. Unión fue un buen equipo, le ganó bien. Independiente ese día no estuvo fino. Podría haberlo empatado incluso el partido después del 2-1. Pero bueno,
0: eso ya es harina de otro costal. Es más, ayer creo que fue Sartori el que declaró, o Matías Fernández. Fernández fue el que declaró pospartido que le había caído mal, lo habían sentido al partido contra Unión, y bueno, y
1: sí, lo demostraron ayer que
0: lo dijo desde el minuto cero ayer.
1: Sí, lo dijo Studer la semana pasada aquí hablando con nosotros, que estaban, no era excusa, pero que estaban cansados, que habían llegado cansados a ese partido, lo dicen los jugadores. Entonces me parece que contra Unión...

0: la voracidad de un equipo que ofensivamente te liquida, que tiene a Matías Fernández, que en la previa iba a salir para que ingresara
1: Gonzalo Ríos. Ya que usted lo menciona, yo no lo quería encanar porque usted sabe que lo aprecio mucho, pero eso es lo primero que me sorprendió ayer, ver a Matías Fernández y bueno, y en el nivel, ayer fue tremendo el nivel.
0: ¿Pero por qué me va a encanar? ¿Qué es lo que dije yo? A ver.
1: Que no jugaba, que jugaba Ríos. Sí,
0: pero usted sabe por qué jugó Fernández ayer y no jugó Sartori.
1: No, usted dijo que jugaba Fernández por Ríos, yo vuelvo a lo que sus palabras.
0: Por eso, y también había otro cambio, que era...
1: El de Ordiño, como le dice Incirilo, el Ordiño. Bueno,
0: yo ahora le doy información, factos le doy. Fernández ayer jugó porque Sartori sufrió un cuadro febril. Si no hubiese jugado Sartori y no Fernández, entonces eso me sorprende, porque además Fernández fue la gran figura del partido, más allá de los goles de Arce y de que Villa la rompió también. Fernández dio tres asistencias ayer.
1: Y sí, yo estoy entre Arce y Fernández, me quedo con Arce porque no es fácil hacer tres goles, pero Fernández fue formidable. El segundo gol de Independiente es maravilloso. Toda la jugada, que bueno, que ahí se ha hablado mucho, ¿no? El error de la asistente de levantar el banderín antes de tiempo. Tiene que esperar a que culmine la jugada.
0: Nadia Weiler, un desastre. Vos sabés que no lo hizo una vez, lo hizo dos veces. En una jugada anterior en la que Matías Fernández se iba solo para el gol, levantó el banderín y ya después de eso el árbitro, el paraguayo Díaz, ¿qué hizo? Bueno, empezó a dirigir él directamente porque realmente dejaba seguir el árbitro porque se dio cuenta que el asistente levantaba y levantaba mal. Así que bueno, también la Conmebol va a tener que revisar qué asistentes ponen en los partidos.
1: No, la verdad que
0: mujer,
1: sí.
0: No porque sea mujer, porque acá en Argentina hay muy buenas asistentes mujeres, pero esta chica ayer, la verdad.
1: El error fue no acorde a la competencia en la que se jugaba, ¿no?
0: Exactamente. Y un Independiente que, como te decía, ayer me sorprendió. Si Fernández ayer no jugaba, Independiente probablemente no ganaba de la manera que ganó, o sí, no lo sabemos, pero realmente Fernández
1: no, se mete en el equipo. Para mí no, eso es contrafáctico, ¿no?
0: Contrafáctico, pero Fernández se mete en el equipo.
1: Yo creo que no,
0: porque no, Sartori porque
1: Fernández ayer fue determinante.
0: Claro, y Fernández se mete en el equipo porque Sartori amanece con un cuadro febril, de hecho jugó muy pocos minutos, entró 10-15 minutos por Arce, cuando ya Arce había dado absolutamente todo, y vuelvo a recaer en Arce.
1: Más desapercibido pasó, que siempre juega para probar, ¿no? También, nunca es un partido malo, siempre es regular para arriba, Florentín, ayer, me pareció a mí. El Ordi me pareció un muy buen partido del Ordi.
0: Sí, no jugó bien el Ordi, jugó muy bien el Ordi, jugó muy bien Gómez, también, los dos laterales muy bien, pero bueno, Independiente también hay un talón de Aquiles en Independiente, y lo vamos a decir porque, a ver, no todo es color de rosa. Independiente tiene un arquero que es un fenómeno atajando bajo los palos, es un fenómeno, pero que no sabe salir. A ver, a Volcato le falta experiencia, no digo que no sabe salir.
1: Me parece que la jugada del empate de
0: la Guaira. No, en general lo digo en general. Ha tenido
1: el empate de la Guaira me parece que es más es malo el movimiento de la línea defensiva más que Volcato.
0: Ya sé, pero te digo en general, me refiero a toda la Copa Libertadores. A Independiente le han hecho muchos goles y ha tenido errores como contra Fluminense a la hora de salir el Nico Volcato, y él lo sabe.
1: Sí,
0: que el crítico número uno, sí, por eso te digo, bajo los palos me parece que es un fenómeno. La pelota que le saca, el cabezazo en el ángulo. Sí, esa tajada de un tipo que tiene una fuerza de piernas impresionante, que vuela a mano cambiada. Bueno, los reflejos que tiene Volcato no los vamos a descubrir.
1: Como Aldo Hidalgo.
0: Pero tiene que mejorar, sí, como Aldo Hidalgo, seguramente. Pero tiene que mejorar mucho en el juego aéreo. Y la defensa también, Emi. Porque a Independiente le han hecho muchos goles de pelota parada. Así como Independiente ha hecho muchos goles de pelota parada, vía Arce, vía los centrales, Studer, Costa, Villalba, le convierten mucho a Independiente por, de pelota para adentro.

0: a todos los equipos le convierte, por supuesto. Pero Independiente tendrá que mejorar. Cuando mejore eso, tiene todo Independiente. Manteniendo, si Independiente logra mantener a Villa y a Arce, para mí es candidato al título. Y guardalo este audio, porque cuando al Tibu le dije que fuera que Independiente lo iba a golear, yo cumplí, que Independiente iba a golear a Gimnasia, lo grabamos, quedó registrado y se convirtió en un facto. Esto que te estoy diciendo es un facto también. Si Independiente logra retener a Sebastián Villa y a Alex Arce, es capaz de ganarle al Flamengo o al Palmeiras y disputarle la Copa mano a mano a esos equipos,
1: Bueno,
0: me hago cargo de lo que digo.
1: Esto es una certeza que dice usted, Diego Fernando, pero ¿qué tanta en porcentaje de posibilidad, no? De que eso suceda, porque hoy la tapa del diario Olé es que Boca va por Villa.
0: No, eso es mentira, te lo desmiento. Dame un segundito, Emi, dame un segundo. ¿Me escuchás ahí?
1: Sí, por supuesto.
0: Porque llegó, estoy alejando un
1: poquito, ¿no? ¿Quién llegó, el sodero? ¿Quién llegó? ¿Usted qué dice, Gustavo Ponce? ¿Quién llegó? Ya lo recuperamos a Diego Fernando Bautista. Bueno, tremendo lo de Independiente ayer en Venezuela.
0: Sí.
1: La verdad que, a ver.
0: ¿Ahí me escuchás?
1: Sí. ¿Cuántos sifones dejó? ¿Cuatro?
0: No, le estaba hablando porque estaban llegando mis hijos del colegio. Te decía, lo de Villa es, hasta ahora, es humo. Desde Boca nadie se comunicó ni con el representante de Villa, ni con el jugador. Villa por ahora es jugador de Independiente. Esto no quiere decir que mañana esto cambie, que desde Boca levanten el teléfono y llamen. Pero hasta ahora no hay absolutamente nada, ¿sí? Y con respecto a Villa, ¿sí? Hay una noticia que sorprende, es llamativa, porque Villa tiene su cierta lógica, pero a mí no deja de sorprender. Después del partido, Villa fue liberado, ¿sí? Para sumarse a la selección de Colombia, que va a jugar, que él está integrando la lista de 55 jugadores, como hemos dicho, y Sebastián Villa va a viajar, o viajó, mejor dicho, desde Caracas hacia Bogotá para sumarse este domingo a la selección de Néstor Lorenzo. ¿Esto qué significa? Y que Villa no va a estar en el partido frente a Bolívar del próximo miércoles, en Santa Cruz de la Sierra. El partido cambió de sede por el conflicto social. En La Paz.
1: El viernes ya tienen que estar todos los jugadores que vayan al Mundial con su respectiva selección. Por eso, claro,
0: el 31.
1: También está en duda el 31. Creo que el 30-31 ya tienen que estar todos. Esto también pone en duda porque con este nivel Alex Arce, y porque estuvo gran parte del proceso de eliminatorias, es casi un hecho que Arce va a ir al Mundial. ¿Y va a estar disponible para Bolívar?
0: Arce todavía no, de Arce no sabemos si va a estar o no va a estar. Yo creo que por el momento sí va a estar en ese partido, pero Villa no va a estar. Villa no va a estar no solo en ese partido, sino en el partido de Copa Argentina frente a Tigre, que se va a jugar. Hasta ahora está programado para el 2 de junio en Córdoba. Sí, todavía no hay estadio definido.
1: Puede ser el Kempes. ¿Qué día es 2 de junio, Diego?
0: Es martes, tengo entendido.
1: Martes, yo te confirmo, 2 de junio.
0: Martes 2 de junio, exactamente. Ese día, hasta ahora, se jugaría el partido por los 16avos de final de la Copa Argentina entre Independiente Rivadavia y Tigre. El ganador de ese partido va a jugar con River o Aldo Civi, ¿sí? Con el ganador. Entonces, no lo va a tener ni a Sebastián Villa ni a Arce para ese partido. Pero para este del miércoles, con Independiente ya clasificado como primero del grupo, con Independiente accediendo a la siguiente fase de la Libertadores, Independiente decidió liberarlo a Villa, pues si no, Villa tenía que venir para Mendoza y viajar desde aquí hacia Bogotá. No tenía sentido. Directamente viajó desde Venezuela. Lo que a mí me sorprende es que para Independiente es importante el partido contra Bolívar. Porque si bien es importante que Villa

0: vaya al Mundial, también es importante el partido frente a Bolívar, porque Independiente no solo va a ser juez de la clasificación de Fluminense, sino también juez propio, en el sentido de que si gana ese partido tiene muchas chances de ser el primero, el mejor de los primeros, y lo cual le permitiría definir siempre de local en lo que dure su estadía en la Copa Libertadores de América.
1: Bueno, la Lepra, que ya cuando arriba Mendoza, está camino
0: este hacia jueves. Este jueves lo va a hacer en horario alrededor de las 5 de la tarde, va a estar llegando el plantel aquí a nuestra provincia ya para preparar el partido ante Bolívar, que se va a jugar en el estadio Tahuichi Aguilera, ahí donde juega
1: Tahuichi Aguilera, el de Blooming. Santa Cruz. Conozco el Tahuichi Aguilera.
0: Ah, sí, bueno, yo no tengo.
1: Tiene sus años largos el Tahuichi. Sí, está ahí en un parque metropolitano que tiene Santa Cruz de las Sierras. Entre el segundo y el tercer anillo. Porque es una ciudad con anillo, Santa Cruz de la Sierra. Tiene un anillo que rodea el casco histórico, otra avenida que es un segundo anillo, hasta cinco anillos tiene.
0: Debe ser una ciudad hermosa, ¿no?
1: Calurosa, para mí es calurosa. Bueno, en esta época no, pero uno que fue en enero, sí, calurosa, porque es muy húmeda Santa Cruz. Es el
0: Baño, ¿conoce, ¿no?, Cochabamba usted?
1: También.
0: Porque los dirigentes de Bolívar querían jugar en Cochabamba.
1: Y hay un poquito más de altura.
0: Exacto. Pero en Santa Cruz de la Sierra no, prácticamente no hay altura, está casi como Mendoza, ¿no?
1: No hay altura, no se siente, no se apuna uno como... en Potosí podrían haber jugado en el estadio del Real Potosí. Ese es muy lindo estadio, el de Potosí.
0: Y muy alto ese, ¿no?
1: Es el más alto del mundo, sí, sí. ¿No? No, el más alto es el de la ciudad del Alto, que es donde,
0: el Alto,
1: donde hace el local la selección boliviana.
0: Exacto. El de Potosí, sí, es un estadio, el Real Potosí, que ha jugado contra equipos argentinos. Es más, hay que hacer un periplo. Una osadía hay que hacer para llegar a ese estadio de Potosí.
1: No, está en una avenida ahí, a una cuadra de una avenida muy transitada, donde estaba una antigua terminal en Potosí.
0: Claro, pero yo me refiero a la logística de los equipos que viajan.
1: Y sí, porque no hay mucha hotelería. En la ciudad de Potosí no hay mucha hotelería. Hay mucho hospedaje. Claro. Mucho más modesto, ¿no? No hoteles para recibir una delegación de Copa Libertadores, ahí es más difícil. Pero bueno, albergó un Rally Dakar. Pero volviendo a Independiente, la Lepra no terminó con molestias, todo de 10. Y te pregunto, ¿qué adjetivo le pones a esta campaña en la Libertadores? ¿Cuál, si te dan a elegir uno? Que hay muchos, ¿no? Yo te digo uno, de ejemplo.
0: Brillante.
1: Brillante le pones vos.
0: Brillante, porque incluso el partido con Fluminense Independiente fue un accidente que se lo empatara Fluminense. Porque mereció ganarle de 3-0.
1: Llegue a donde llegue, considerás brillante, Diego, vos.
0: Sí, porque es la primera participación, porque Independiente se está haciendo un nombre a nivel internacional. Todos hablan de Independiente. En los canales de Buenos Aires, que no hablan nunca de los equipos del interior, hablan de Independiente, hablan de Arce, hablan de Villa, hablan de Ríos, hablan de Fernández, hablan de Studer, que sigue teniendo un nivel de selección. Ayer no jugó un buen partido Studer, no. pero ni Studer ni Costa, pero la verdad que son jugadores que tienen mucha jerarquía, y la jerarquía se las ha dado Alfredo Jesús Berti, ¿sí?, el hacedor de todo esto. Vos fijate ayer la simpleza, ¿viste en el cooling break, en el momento de hidratación?
1: Ah, bueno, hay un momento estaba que marca... esperando que me dijera momento de hidratación.
0: Bueno, sí. Y bueno, yo manejo mucho idioma.
1: Me dice cooling break.
0: Es que yo manejo mucho el inglés. Yo nací en Manhattan.
1: Es cosmopolita.
0: No, mentira. Nací en el condado de Fray Luis Beltrán.
1: Villa Cabecera. Usted es Villa Cabecera.
0: El condado. Somos sí, acá sí. Un estado.
1: No, pero usted traicionó las raíces porque se fue de Villa Cabecera a la zona norte.
0: Y sí, pero uno siempre vuelve al primer amor, ¿no? Siempre vuelve a la Villa Cabecera donde viven mis viejos, mi vieja. Y bueno, con respecto al tema de que te decía en el cooling break, o bueno, en el momento de hidratación, Berti fue muy claro, ahí se ve la sabiduría de un técnico. El otro día lo hablaba.

0: Con un amigo, con Leonardo, él me decía, ¿viste lo que es Álvarez, el técnico de San Lorenzo? Es un docente hablando con los jugadores y todos le prestan atención. Y a Berti igual, ayer todos ahí alrededor de Berti prestándole atención. ¿Y qué les dijo Berti? Tengamos cuidado con la pelota parada, ¿sí? Y que vino de esa forma el gol del empate, en los 2 minutos después. Y también le dijo, vamos a buscar el segundo gol. O sea, Independiente ganaba 1-0 en ese momento de hidratación. Y Berti le dijo, vamos a buscar más goles. O sea, ese es el espíritu y lo que ha generado Alfredo Berti. Independiente no se cree menos que nadie. Y con esa mentalidad sale a jugar los partidos. Y con esa mentalidad le ganó al Fluminense en el Maracaná. Mereció ganarle acá al Fluminense porque lo pasó por arriba. Acá en Mendoza también, más allá de los últimos minutos en los que cuando entró Soteldo. Sobre todo ahí fue un poco más parejo el partido, pero con esa mentalidad Independiente fue el mejor equipo del fútbol argentino, ¿eh? Y lo sigue siendo para mí, porque si vos ves la tabla anual, Independiente está primero y lo demuestran los puntos y los resultados. Lastimosamente, con este sistema de torneo, que a mí no me parece mal, porque el mata-mata siempre te da otra adrenalina, bueno, Independiente tuvo un mal pie, una mala noche ante Unión y bueno, se quedó afuera. Y los jugadores lo han tomado como la espada de la revancha, sin lugar a duda, por lo que se vio ayer. Porque ojo que este La Guaira no es mal equipo, ¿eh? La Guaira va puntero
1: ¿Vos
0: en
1: decís,
0: Venezuela.
1: Diego?
0: No, no es mal equipo, va primero
1: Tiene algunos
0: invicto.
1: jugadores interesantes. El chico que le baja la pelota en el
0: Rivas.
1: gol, el lateral, el 3, que es
0: Ah.
1: bastante grandote para ser lateral.
0: Sí.
1: Ese me gustó.
0: Ocio.
1: Hay algunos. El lateral por izquierda.
0: Sí, Ocio, el que hizo el gol. El que hizo el gol del empate.
1: Exacto. Hay algunos
0: Sí,
1: chicos, pero
0: Rivas
1: no,
0: también, el número
1: pero muy
0: 18.
1: modesto. Ayer Independiente hizo lo que no están haciendo los equipos grandes en las competencias internacionales, los equipos de la Argentina, me refiero, no los denominados grandes, los equipos del 0-11, que es de la contundencia y demostrar que el fútbol argentino no es el fútbol venezolano, más allá del respeto que hay que tenerle, y cumplir con lo que la lógica manda, ¿no? Va un equipo argentino y le pega un peludo como le pegó Independiente ayer a La Guaira. Eso no está pasando ni con River, ni con Racing. Bueno, se quedó fuera de la Sudamericana. No está pasando con otro, no le pasa a Boca. Y sí le pasa a este Independiente.
0: Racing quedó afuera ayer contra un equipo de béisbol.
1: No le pasa ni a Estudiantes de La Plata, que es un equipo que se le dice de mística copera y lo lleva Independiente como en la primera participación.
0: Por eso, pero como te decía, La Guaira en la Liga Venezolana, por supuesto, va primero invicto.
1: Mira.
0: ¿Sí? Lo que sí cometen errores infantiles como salir jugando en el gol. Sabiendo que Independiente te presiona bien en el gol de
1: Manden
0: Arce.
1: jugadores a Venezuela entonces, porque
0: ¿Ah?
1: mandan un paquete de hierba y va a ser titular.
0: Porque
1: Y si ese equipo va a puntero invicto, es una cosa de locos.
0: y bueno, pero imagínate que el equipo que jugó contra Racing ayer, Caracas, ¿sí? No es puntero y jugó mejor que Racing y lo eliminó.
1: Es fútbol, por eso es tan
0: Entonces
1: bonito.
0: no se puede subestimar a nadie hoy en el fútbol argentino, en el fútbol ni sudamericanos. Esta Copa Libertadores marca mucha paridad. Fluminense, cuando vos te crees que Fluminense, cuando hicieron el sorteo de la Copa Libertadores, no festejó que le tocaba La Guaira, Independiente y Bolívar. Y mirá Fluminense, está por quedar afuera.
1: Mira.
0: Entonces es todo muy impredecible. Y va a pasar ahora en el Mundial, ¿eh? Van a haber muchas sorpresas en este Mundial. Este Mundial no lo va a
1: Ah,
0: ganar. Este
1: aquí
0: Mundial
1: se
0: no lo va a
1: te.
0: ganar ningún equipo grande.
1: Usted dice,
0: Yo
1: ¿qué
0: digo
1: le
0: que no lo va a
1: gana? ¿Un
0: ganar ninguno de los
1: africano?
0: equipos ya campeones.
1: ¿Gana un
0: No sé,
1: africano por primera vez?
0: puede haber sorpresa. Puede
1: Usted
0: apunte a
1: dice que
0: Marruecos.
1: Senegal, que hizo una
0: Apunte a
1: presentación
0: Marruecos.
1: cinematográfica. ¿Vio la
0: No, no,
1: presentación
0: Marruecos.
1: cinematográfica de Senegal?
0: No, no, no la vi. Ahora la
1: Es
0: voy a.
1: cinematográfica.
0: ¿Ah, sí?
1: Sí, de la lista, ¿eh?
0: Ah, mire usted, y ahora hay un lío tremendo con la selección de Inglaterra, con Tuchel, que dejó afuera a Foden, a Palmer, a Alexander Arnold, a Harry Maguire. Ha dejado afuera a todos los
1: A los viejos
0: históricos.
1: lobos.
0: Exactamente, así que
1: Y
0: va a haber
1: bueno.
0: mucha sorpresa en este mundial, ¿eh? Ojo, No digo que por ahí no pueda salir campeón un equipo que ya salió.

0: pero la final va a ser contra un equipo inédito, sin lugar a duda. Hay un equipo que se va a meter en la final y que no está en los planes de nadie.
1: ¿O lo tiene o es el pronóstico como?
0: Es que yo vengo del futuro, acuérdese que
1: no,
0: yo vengo del
1: futuro. No, es como Ludovico Esquirri, usted me dice acuérdese. Algo general y sí, un tiro
0: no, Marruecos,
1: a una bandada, yo le tiro una con una gomera, una bandada y una paloma voy a bajar.
0: Yo le dije recién, Marruecos va a ser una de las grandes sorpresas de este mundial.
1: Ah, usted claro, usted lo escuchó en su tiempo al doctor Salvador Bilardo.
0: No, pero sí, bueno, y Bilardo, mirá si no anticipó cosas que después pasaron, ¿no? Habló del fútbol africano y bueno, Marruecos es africano, más allá de que tiene mucha cercanía con...
1: Para mí a Marruecos no le da, no le da, pero bueno, hablaremos en otro momento. Diego, será hasta el próximo martes que estaremos aquí. Estamos en Fuerte la valla acá, bajo el sol de la
0: valla. Sí, lo estaba escuchando ahí en el pase con Rebeca. Muy bien en esto de hacerlo itinerante, de irse a la Valle, bueno, de hablar con los protagonistas. Todo bien con el pueblo de la Valle, le mando un mensaje, un abrazo ahí a un amigo que tengo que es Hernán Jacobuzzi, hincha de la Lepra también.
1: ¿Y apellido de este estadio es el Humberto Jacobuzzi?
0: Claro, es el abuelo de él. Claro. Él es el nieto o tataranieto de Humberto Jacobuzzi y tiene un hijo que se llama Diego Bautista. Ah, imagínense, o sea, Diego el nombre, el segundo nombre Bautista.
1: ¿Y en homenaje a usted?
0: No sé, no creo. No, pero es mi tocayo, siempre que lo veo juega en las inferiores de la Valle, a veces se cruzan cuando juegan contra Beltrán con mis hijos y siempre lo saludo a mi tocayo, es mi ídolo, obviamente, se llama igual que yo.
1: Un abrazo grande, también le mando un gran saludo el señor Franco Navarro, el Mojarra conocido.
0: El Mojarra, ¿y sabe quién manda mensaje también? Oscarcito Pon.
1: Ah, qué grande, Oscarcito, el figuritero.
0: Sí, dice, no cuestiones a Diego Bautista, Emiliano, me pone a mí acá.
1: Más
0: que
1: a mí
0: se lo tendría que mandar.
1: Dorada, a usted, dígale a Pons, que yo le consigo la dorada, dígale.
0: Está coleccionando, le pregunto a Pons, que me conteste después por mensaje, ¿está coleccionando figuritas del Mundial, me imagino?
1: Y sí, es el figuritero número uno. Uno va a coleccionar.
0: Qué grande. Pero no está Neymar, ¿eh? Una decepción. No lo compro el álbum. Ah,
1: el álbum, en el álbum no está Neymar.
0: No está Neymar, increíble.
1: Y lo veían muy farrero, no creían que Carleto le iba a dar el ok. Un abrazo grande, Diego. Será hasta el martes.
0: Un placer, como siempre. Mayo. Igualmente, coma mucho locro y festeje. Abrazo enorme.
1: Diego Fernando Bautista hablando de Independiente Rivadavia y este momento más que histórico para la Lepra, inolvidable para los hinchas azules, que ayer vivieron una nueva jornada histórica en el torneo continental con Independiente venciendo 4-2 al Deportivo La Guaira. Bueno, nos vamos a la tanda, esperen que por aquí tenemos los PNT, si no se me enoja John Stephen. John Stephen anda de cholulo porque... se sacó una foto con Juan Pablo Sorín. Se creen que no lo vemos, pero sí. Y él lo dice, soy cholulo, ¿y qué? Dice John Stephen. Y se sacó una foto con Juan Pablo Sorín. Nos vamos a la tanda con Estación de Servicios de Eloy Guerrero. 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Ya volvemos en dos de punta.

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2: 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Nos metemos en la vida de Gimnasia y Esgrima y saludamos a Diego Fernández, que lo tenemos del otro lado. Hola, Tibu.
3: Hola, Emiliano, qué placer, ¿cómo te va? Buen mediodía para vos, los compañeros y la gente. Bueno, a paso lento pero seguro, Gimnasia preparando lo que va a ser la segunda parte de este campeonato mundial de por medio. Y te digo algo, Emiliano, las cosas van muy lentas,
2: ¿Por qué lo decisivo? ¿Por qué tan bien?
3: Bueno, están planificando qué jugadores van a llegar y obviamente me da la impresión que ya está todo dicho con los que se van a ir. Van a ser 4 o 5, pero bueno, como viene la mano, teniendo en cuenta que se espera también la rescisión de contrato por parte de otras entidades de la liga profesional, y desde ahí poder conversar con algunos jugadores que gustarían en Gimnasia, ¿no? Pero bueno, ¿qué es lo que sucede? Si el jugador no rompe vínculo con la institución, es medio complicado iniciar conversaciones.
2: Tibu, y te pregunto, me decís 4 o 5 jugadores se van de Gimnasia de cara al segundo semestre. Vos, sí, que conocés desde hace tanto tiempo el día a día del Lobo y que has seguido cada partido de este torneo apertura de la liga profesional, ¿estás bien? ¿Está bien que se vayan esos 4 o 5 o tendría que ser un número mayor?
3: Yo creo que de acuerdo a lo que llegue es lo que se tiene que ir. Si vos me preguntas a mí, de acuerdo a los jugadores que se vayan, son los que tienen que llegar.
2: Vos decís que porque tiene que llegar la misma cantidad que tiene que salir.
3: Sí, es la misma cantidad. Por más que digan, a ver, yo he escuchado dirigentes de otros clubes en reducir, la cantidad de jugadores para el segundo certamen. Pero si vos te pones a pensar, Emiliano, en este primer campeonato, Gimnasia utilizó aproximadamente 29, 30 jugadores.
2: ¿29?
3: Sí, entre 29 y 30 jugadores.
2: Gran parte. ¿Y el plantel era de 30 y pico?
3: 32.
2: Mira.
3: 32.
2: No sé, como que no sobra ninguno, me querés decir vos, Tibu.
3: Yo creo que, a ver, a Gimnasia en el tema volante central son 5 los jugadores. Y esto se basa, de acuerdo a lo que dijo Joaquín Sastre, por el tema de la superpoblación de jugadores en puestos. ¿Y por qué hago referencia a los volantes centrales? Porque son 5 de 5, entonces, 5-5, mejor dicho. Entonces, bueno, me parece que ahí puede empezar la reducción del plantel. Tenés 3 laterales derecho, ahí hay que tener en cuenta también, y por el costado derecho, entre extremos y volantes por ese sector, hay muchos jugadores. Esa es la realidad. Pero después el plantel, si mirás los marcadores centrales, te vas a encontrar solamente con Mondino, con Muñoz, los dos de excelente nivel, y con el chico Lautaro Carrera. Ahí quedás un poco flaco. Con respecto a los laterales izquierdos tenés 2. Y por el costado izquierdo de la cancha, realmente que lo puedan hacer, tenés 2 jugadores como Lencioni y Cingolani.
2: Y para de contar.
3: Y para de contar. A estos 5 agregale Ulises Sánchez, que no lo cuento como volante central y sí lo cuento como un volante mixto.
2: Sí.
3: O un volante más suelto del doble 5. Entonces, bueno, por ahí viene.

0: en la mano.
1: Diego, y te pregunto respecto a esta salida de jugadores y el plantel de Franco. Gimnasia viene trabajando de manera correcta, algunos sí. Puntos altos. ¿No suenan intenciones de llevarse jugadores de otros lados, otros colegas que te hayan dicho? Che, mirá, me gusta Mondino.
0: Sí,
1: me
0: gusta.
1: Quiero repetir a Muñoz, que estuvo muy bueno. Para mí, de los puntos más altos, Muñoz, en el campeonato. Lencioni se habla desde la primera nacional, ¿no? Que se lo llevan.
0: Yo creo que
1: en el caso de que uno arremeta con fuerza sí. Sobre el plantel, ¿está firme en la dirigencia de Gimnasia o se lo puede sacar fácilmente, Tibu?
0: No, un jugador de Gimnasia hoy en día es muy difícil sacárselo. De los que no son prescindibles.
1: ¿Tienen cláusulas altas?
0: No. Porque en Gimnasia el punto número uno es el tema competencia y sumar puntos. Ese es el objetivo de Gimnasia. Fue claro Fernando Porreta. Si no hay una propuesta clara, es muy difícil que vaya un jugador de Gimnasia. Es muy difícil, por ejemplo, arrebatarle a un Lencioni o a un Saavedra. Es complicado sacárselo a Gimnasia.
1: Tibu, ¿son cláusulas terrenales de los jugadores más destacados? Mondino, Lencioni, ponele Módica, que hizo algunos goles.
0: Y Módica es un jugador que tener en cuenta que Gimnasia lo quiere comprar. Tiene 23 años Módica.
1: Mira.
0: En Gimnasia, para mí ha sido el mejor refuerzo de Gimnasia. De los que ha llegado, coincido con Muñoz y lo de Módica. Yo creo que son dos refuerzos importantísimos que ha traído Gimnasia. Ponerlo en el orden que vos quieras. Yo pongo, por lo menos a mi criterio, primero a Módica y después lo de Muñoz, por la experiencia, teniendo en cuenta los clubes que ha jugado, lo que le ha dado Gimnasia, jugando de primer zaguero, de segundo zaguero, acoplándose a un grupo humano importantísimo, en donde es uno de los líderes, le da personalidad. Junto a Diego Mondino creo que son impecables en esa saga. ¿Viste cuando vos tenés dos jugadores que pareciera que se conocieran desde hace 10 años jugando juntos? Y bueno, se han acoplado bastante bien. Esto no quita que no llegue un marcador central. Pero hoy por hoy, volviendo al mercado, es muy difícil sacarle un jugador a Gimnasia.
1: ¿Las cláusulas de rescisión son altas, Tibu? Eso es lo que te quería preguntar. ¿Son descabelladas?
0: Sí, yo creo... No, son terrenales, pero ¿qué es lo que sucede? El objetivo de Gimnasia es la competencia, porque es la realidad, es la competencia. Por ejemplo, el haber pensado de jugar contra Boca en la cancha de Gimnasia y te da una pauta.
1: Bien, bueno, que eso hablamos ayer y te dije que permitíme dudar, que hay que ver si no se tientan con los dividendos.
0: Yo creo que no, conociéndolo a Fernando Porreta.
1: Fecha 3 no. Eso, ¿no? Fecha 3-4.
0: Y esa fecha es... A ver, déjame que...
1: Me parece que fecha 3-4 la convoca.
0: No, un poquito más. Un poquito más. Sí, es un poquito más.
1: Recuerdo que fue en el inicio del campeonato, la visita a la Bombonera, donde Gimnasia le hizo un muy buen partido a Boca.
0: Claro, recuerdo ese 1-1, fuimos, sí, estuvimos presentes. Fue un empate en donde Gimnasia manejó, o por lo menos le jugó de igual en los primeros 45 minutos, y no lo ganó.
1: Una gran jornada de Lencioni ese día.
0: ¿Te acordás al remate de Lencioni en media distancia que pasa por arriba del travesaño? Después hay otro en un centro donde Armoa no puede conectar de cabeza. Si bien Boca después, en los últimos 30 minutos, creó situaciones, es cierto, en donde Petrucci anduvo muy bien, recuerdo que reemplazó a Rigamonti. Pero Gimnasia, bueno, volviendo con el tema de los quienes se van, que se quedan, yo creo que no van a haber salida entre los jugadores. A ver, hablamos de los 13 o 14 jugadores que más partidos tienen. Entonces, bueno, es muy difícil sacarle un jugador a Gimnasia. Y con respecto a los rumores de Nicolás Romano, Brian Ferreira, Godoy Cruz, Antonio Tomba, es cierto que en Godoy Cruz gustan, pero no hay un interés real.

0: ¿Por qué no hay un interés real? ¿Por qué no ha habido una propuesta?
1: Claro. ¿Es todo periodístico o de redes sociales?
0: Es todo de red social, pero sinceramente no ha habido un pedido oficial de decir, mira, nos ponemos a charlar, ¿cuánto me vas a pedir por Ferreira? ¿Cuánto me vas a pedir por Nicolás Romano? Y lo cierto es que lo de Nico Romano pasa por el fútbol de Ecuador, una oferta ahí en el exterior, si no seguirá en Gimnasia. Y Ferreira lo manifestó en dos de punta, yo quiero continuar en Gimnasia, pero bueno, ya va a depender en definitiva en lo que quiera hacer el jugador que quiere continuar en Gimnasia y bueno, lo que diga también la comisión directiva y el cuerpo técnico. Si a mí me preguntás, yo a Ferreira lo dejo, pero bueno.
1: En las categorías formativas no hay ningún chico como Moya, que hace rato entrena con el primer equipo, que se sume, ¿no?
0: Y es el objetivo. Se dijo, el tema de inferiores, hay algo de prioridad. A mí me gustaría tenerlo, por ejemplo, más a Úbeda, entrenando permanente con el plantel. Me gustaría a Moya verlo también. O, ¿por qué no, un Tiziano de Stefano? Pero bueno, tanto Úbeda, que fue parte, si hacemos memoria, de la primera pretemporada cuando Gimnasia ya estaba en liga profesional, él fue a Buenos Aires, viajó a Buenos Aires y estuvo con ese plantel que realizó los amistosos con Tigre y Excursionistas. Yo creo que en la primera, en lo que va a ser esta segunda parte del campeonato, cuando Gimnasia vuelve a los entrenamientos, por lo menos en la primera parte, Úbeda va a tener muchísimas posibilidades.
1: Muchísimas, mirá.
0: Sí,
1: bueno,
0: sí,
1: Úbeda. Bienvenido sea. Bien. Porque ya tiene visto. Que pegar ese salto, ¿no?
0: Claro.
1: Gimnasia. O vos decís que esto ya es plan 2027, el hacer llegar chicos de las formativas al primer equipo para, bueno, también.
0: Sí, en el plan de la comisión directiva es, en un futuro, tener chicos de divisiones inferiores ahí en liga profesional. Yo a Úbeda lo veo con muy buen nivel. Yo lo veo desde hace muchos partidos en lo que es el campeonato proyección, el campeonato ese, reserva de AFA, lo veo sí, muy bien.
1: Yo creo que ese plan pibe, que vos decís de la dirigencia hacia futuro con los chicos del club, ¿es para emular lo que ha sido Godoy Cruz en los últimos 15 o 20 años, un club vendedor, o un club que hace llegar a chicos de primera para buscar tener un equipo, una base sólida que pueda ser protagonista en un torneo?
0: Lo segundo que estás diciendo, tener una base sólida es el objetivo a largo plazo. ¿Y? Es por eso que Gimnasia hace tanto hincapié en divisiones inferiores, teniendo en cuenta que esto tiene que dar frutos allá por 2027, 2028. Pero bueno, insisto, uno observa la reserva, se da. Ayer, bueno, no tuve la oportunidad, pero he visto la mayoría de los partidos en Mendoza de estos chicos de reserva, y hay jugadores que piden a gritos estar con el plantel de liga profesional. Yo no te digo que tengan minutos o sean citados para un partido, teniendo en cuenta la cantidad de jugadores que tiene Gimnasia, pero sí que tenerlos en cuenta.
1: Bien.
0: Yo creo que ya está sobrado. Yo creo que es un volante central que tiene que estar ya con el plantel profesional.
1: Bueno, Tibu, algo más para despedirnos. El martes volveremos con la información del Lobo, sí, porque el lunes feriado, bueno.
0: El fin de largo.
1: Chocolate.
0: Sí, va a estar bueno el fin de largo. Para ver un poquito de fútbol, para distraerse un poco, pero bueno, para agregar, lo primero, en Gimnasia es un marcador central. Está casi descartado lo de Conti, que se habló por ahí, este chico que pertenece a Racing, y Gimnasia y Grima La Plata le quiere renovar el contrato, es decir, volver a tenerlo, cuyo paso pertenece al equipo de Avellaneda. Eso ya hay que darlo por descartado. Como también hay que dar por descartado prácticamente lo de Romano Godoy Cruz, y aclarar que el lateral derecho Cortés va a continuar en Gimnasia y Esgrima. Esas son las novedades más sobresalientes en un clima de tranquilidad en Gimnasia y Esgrima, y a paso lento, pero seguro, con respecto a la llegada de

0: jugadores para lo que va a ser la segunda parte del año.
1: Tibu, será hasta el martes, te mando un gran abrazo y te deseo un muy buen fin de semana.
0: Lo mismo para vos, disfruta el fin de, un saludo para todos los compañeros y la gente.
1: Pasó Diego Fernández con la información de Gimnasia y Esgrima, nos vamos a la tanda y ya continuamos en este espacio desde el Humberto Iacobucci, desde el Cicles Club La Valle, haciendo este 2 de punta del día viernes. Ya volvemos. Sí.

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14: Volvemos a Dos de Punta de en el aire, Radio Aurora 91.3, la radio que transmite buena energía en auroraargentina.com. 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Bueno, estamos en el Humberto Iacobucci, ya vamos a ver si podemos dar con el entrevistado. Mientras tanto, decimos que aquí está iniciando el partido de quinta división de la fecha 11 del torneo de divisiones inferiores de la Liga Mendocina. Bueno, hay que decir que en lo que respecta al Federal A, ya están en Córdoba los jugadores de Huracán Las Heras, entrenaban hoy por la mañana, juegan mañana el equipo del Globo, frente a Argentino de Montemaíz, en condición de visitante, también de visitante lo hará el Atlético Club San Martín, que ha tenido novedades respecto a lo que se vincula con lo dirigencial. Ha habido un nuevo personaje, una nueva figura política que quiere presentarse. Dice que apuesta por la unificación, la lista única, algo que nos dijo Reyes, ¿no? Augusto Batocha estuvo hablando con el equipo de Gardo Tineo, quien sigue el día a día del Atlético Club San Martín. Dijo que habló con Damián Reyes, el señor Batocha, Augusto, vinculado al área de personas, al servicio de personas con discapacidad. Su padre fue dirigente del Atlético Club San Martín y bueno, y le despertó este amor por el albirrojo. Dijo que habló con Reyes, que si tiene que hablar con Espinosa y con Álvarez, lo haría, dijo en los micrófonos de Radio Galileo. Así que vamos a ver si ya tenemos alguno de los compañeros, mientras esperamos, y el otro equipo del Federal A, que FADEP, va a jugar el domingo en la mañana, en su estadio, va a recibir a Costa Brava de La Pampa, iniciando la segunda rueda de este torneo Federal A, la tercera división del fútbol argentino. Bueno, ya vamos a tener algunos de los compañeros en el aire de la radio, radio en vivo, esto puede pasar, Está Gustavo Ponce en los controles, hoy nos acompaña durante las dos horas de programa el señor Gustavo Ponce. Ya vamos a ver si podemos dar con alguno de nuestros compañeros, si no vamos a una breve tanda y ya volvemos, nos ponemos cómodos y vemos si podemos hablar con alguno de los compañeros o con quien teníamos pautado una charla para esta segunda hora del programa. Bueno, así que Ponce no le contesta a nadie, a usted por el otro lado. Vamos a una tanda, Gustavo, y ya venimos desde aquí, desde el Humberto Iacobucci. Está por iniciar el partido de quinta división aquí en una tarde soleada, mucho más agradable de lo que fue el inicio del día viernes, que arrancó con una temperatura baja.
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1: Vamos. Aquí estamos en Dos de Punta nuevamente en el aire de Radio Aurora 91.3 desde el Jacobucci haciendo este Dos de Punta itinerante. Vamos a saludar, queríamos hablar con él primero porque jugó en muchos equipos de nuestra provincia, salió de este club, el Cycles Club Lavalle, tuvo paso por Palmira, por Gimnasia, una larga estadía en Huracán Las Heras y después el fútbol lo llevó hacia el norte del país donde consiguió un ascenso, al igual que con Huracán, y que está jugando la primera nacional del fútbol argentino. El defensor central, el oriundo de Cycles Club Lavalle, Adolfo Tayura, que lo tenemos del otro lado en comunicación telefónica. Le agradecemos el tiempo y la amabilidad. Adolfo, bienvenido a Dos de Punta. Te saluda Emiliano Lucero Pizarro desde tu Lavalle natal.
2: Hola Emiliano, ¿cómo va? ¿Todo bien?
1: Todo bien acá. Acá nos recibe.
2: Bueno,
1: bien,
2: me alegro, che. Ah, qué lindo. Lindo club, me imagino ahí. Buena gente.
1: Está jugando la quinta ahora en este momento, Adolfo.
2: Ah, bueno, bueno. ¿Todo bien? ¿Contra Chacra? Partido duro va a ser.
1: Partido duro. Así que, bueno, aquí se están preparando también los de la sexta que están ya aquí en el estadio. Uh-huh. Bueno, Adolfo, ¿te acordás, no, de tus días en este club, en este estadio?
2: Sí, cómo no. Bueno, ahí hemos pasado muchos momentos lindos ahí, muchos momentos lindos, duros, difíciles, buenos, alegrías, de todo. Pero siempre está el recuerdo ahí de haber salido de ese hermoso club.
1: ¿Cómo llegás al Melonero? ¿Quién te trae a Lavalle? ¿Tu viejo? ¿Algún familiar? ¿Venís solo?
2: Y yo he sido siempre de ahí, de esa localidad. Hice las inferiores en el polideportivo, infantiles, y llegaba a una edad que ya tenías que pasar a jugar ya en reserva, ¿no? Y bueno, ya en el polideportivo no había nena, solo infantiles, así que de ahí ya pasamos al ciclo. Y bueno, ahí, los mismos amigos, las mismas, todo, en ese entonces nos conocíamos todos en Lavalle, así que bueno, de ese fue más o menos el paso.
1: ¿Vos fuiste compañero de división, o es más grande o más chico, Sebastián Vallecillos?
2: El Seba es 88, yo soy 88, pero bueno, hemos andado siempre juntos, con el Sebita Vallecillos.
1: Uh-huh. Bueno, que viene ahora como hincha a alentar al Melonero.
2: Claro, él está ahí, siempre está ahí.
1: Que está buscando, jugado hasta hace poco. Que está buscando el ascenso el Melonero.
2: Viene bien el Melonero, ¿no?
1: Sí, está segundo detrás de Gutiérrez, ahora juega la última fecha frente a Gutiérrez. Uh-huh. Juega las semifinales, ya está clasificado a semifinales.
2: Sí, están haciendo un trabajo bien ahí. Me he ido enterando la poca información que me llega. Sé que están bien los chicos, que estaban trabajando bien ahí.
1: Bueno, Adolfo, en Gimnasia y Tiro, creo que me contaron que atravesaste una lesión, pero ya eso quedó atrás y ha vuelto a tomar rodaje, a tomar funcionamiento.
2: Sí, bueno, este año me tocó y tuve un desgarro ahí las primeras semanas de la pretemporada y bueno, esto es así, si no estás para competir, vas perdiendo el lugar. Entonces bueno, después he vuelto a jugar hace un par de fechas y ya estoy jugando ahora en otra posición, pero estoy en la defensa todo esto. Ahora lo estoy haciendo de lateral derecho.
1: Mira, ¿y lo habías hecho antes?
2: Y sí, siempre una que otra vez en momentos del partido me ha tocado ser de 4, de 3. Y bueno, ahora ya llevo un par de partidos ahí jugando de lateral derecho y donde el equipo lo demande estaremos.
1: Adolfo, me imagino que también seguís y te enterás de todo lo que tiene que ver con Huracán Las Heras, ¿no?
2: Uh-huh. Sí, bueno, sí.
1: La gente de Huracán te tiene un cariño enorme.
2: Sí. Siempre ahí estamos en contacto con la misma gente, con los hinchas que me escriben, o con los mismos dirigentes ahora. Sé que habían cambiado la comisión, que estaban trabajando bien, que bueno, estaban dándole mucha bola a la infraestructura del estadio, que habían comprado un colectivo. Bueno, uno se pone contento cuando ve que el club va creciendo.
1: ¿Y te llamaron para formar parte de este proceso de Toti Arias?
2: No, porque yo ya había renovado

0: menos.
1: Ahí y antes ya tuviste un paso fugaz, Adolfo, por cuando de Lavalle te vas a Palmira, un paso uh-huh. breve, y de Palmira a Gimnasia, que también fue breve, de, pero es
0: el de Palmira a Guaymallén.
1: De Palmira a Guaymallén.
0: De Palmira a Guaymallén, ahí estuvimos un año también en Guaymallén, y de ahí a Gimnasia.
1: Que fue el inicio de la etapa de Porreta, ¿no?
0: Claro, yo llego ya estaba Porreta.
1: Mirá.
0: Ya fue la, él había llegado a la mitad del torneo anterior y ya ese año que yo voy, ya había armado el equipo él.
1: Y lo ves ahora y...
0: Sí, qué locura, qué lindo, ¿no? Qué bueno que el fútbol mendocino esté en esta altura, en este nivel, ¿no es cierto? La verdad que uno lo pone contento porque son clubes históricos y son clubes que están haciendo bien las cosas, por algo están ahí. Muy contento con lo de la lepra también, así que bueno. Ahora se nos ha quedado un poquito para atrás Huracán, pero ya vamos a arrancar.
1: ¿Y cómo lo ven desde Salta al fútbol mendocino, Adolfo? ¿Qué te dicen? ¿Qué te preguntan?
0: Y sí, bueno, siempre, viste, se sabe que hubo un auge grande acá en Mendoza, que cuando pegaron la ascendida de esos dos clubes, viste, cuando ascendió la lepra primero, después Gimnasia. Así que bueno, saben que en Mendoza se están haciendo bien las cosas en el deporte, en el fútbol. Y bueno, ahí están los resultados, ¿no es cierto? Se sorprenden mucho con la barra de la lepra, porque bueno, viste lo que es la lepra ahora, cómo le está yendo y cómo están. Así que bueno, sí, no hay mucha gente que no tenía mucha idea de lo que era la lepra, de lo que era Gimnasia, y bueno, ahora lo están viendo, lo están viviendo.
1: Bueno, pero los salteños son apasionados, porque uno ve la hinchada de Gimnasia y Tiro, la de Central Norte, la de Juventud Antoniana, y va mucha gente.
0: Sí. Acá son tres clubes muy populares los tres y están en muy poco espacio, digamos, en el centro de la ciudad. Y bueno, son muy populares los tres clubes. Sí, venía siendo una provincia, había estado un poco que había perdido terreno en lo deportivo, en lo futbolístico, que estaban los tres clubes estaban en categorías bajas. Después, gracias a Dios, nosotros hemos podido ascender en el 2023 y Central Norte ascendió en el 2024, me parece. Ahí ya se ha vuelto a catapultar la provincia a nivel nacional con el fútbol, ¿no?
1: Mira, estoy mirando, ahora tiene una pelota parada a favor el equipo de la Quinta de Lavalle, y estoy mirando hacia el fondo, hacia el este, y veo el banco de suplentes del Melonero. Y te pregunto, ajá, ¿te gustaría cumplir un rol en un futuro ahí o no te ves en ese cargo?
0: Sí, puede ser, sí. Sí, a mí me gusta la dirección técnica. Me gustaría, y bueno, siempre y cuando uno se tiene que preparar, ¿no es cierto? Terminar de prepararse, estar bien, y bueno, sería lindo ahí en mi pueblo.
1: ¿Y a quién llevarías de ayudante de campo? ¿Al Pochi o al Chochi?
0: al Pochi le gusta más. A él le gusta más, él está más pendiente de todo eso, sí.
1: Al Pochi, sí.
0: Al Chochi yo lo llevaría a los asados. al otro lo llevaría para los asados.
1: El Pochi, bueno, sí que... le hablaría al asistente, seguramente.
0: Sí, ahí se pondría a charlar ahí, ¿o no?
1: Seguramente. Adolfo, queríamos charlar un ratito con vos, y más sobre todo que estamos aquí en donde surgiste, en el Cycles Club Lavalle, este equipo que tanto esfuerzo hace, que es de los clubes más alejados de los otros que compiten en la Liga Mendocina, y aquí el esfuerzo siempre es el doble, ¿no? Y tu historia es un buen ejemplo para todos los chicos que están llegando y los que están jugando, de que si le meten fuerza y que le meten ganas, pueden llegar al nivel que estás vos, que el profesionalismo no es imposible, al igual que nos ha enseñado la historia de Álvaro Belíez, ¿no?
0: Sí, bueno, el otro día estuve con Chicho ahí, que nos enfrentamos, y bueno, también un orgullo que es de ahí del pueblo haya salido y que le esté yendo tan bien, que sea tan buen jugador, tan buena gente. Eso es importante, porque más allá de todo, que sea buena gente, que te lo encontrás y podés charlar con él y saber que salió del mismo lugar que salió uno, de que no era tan fácil en los años que hemos salido con el Chicho. Que bueno, como decís vos, a los chicos, a toda esa gente nueva que está apostando con el deporte y que le gusta y que sea apasionado, que hay que meterle, que no queda otra, que el sol sale para todos, y que bueno, hoy en día las cosas están un poco más accesibles para esa gente que está tan alejada. En otros momentos era un poco difícil que te vieran de los clubes de afuera, que te vieran

0: de los clubes del mismo Mendoza, no miraban tanto para el interior, y hoy en día sí se conoce todo, se ve todo con las redes sociales, con la información que se maneja ahí, así que bueno, que hay que seguir, que hay que apostar y seguir creciendo, profesionalizándose, y bueno, esa es la clave, creo.
1: Bueno, y a los hinchas del Globo, que te esperen, le decimos.
0: Sí, Dios quiera que pueda volver y que bueno, que me abran la puerta cuando vuelva, si no, no va a haber problema, seguiremos como hinchas. Así que bueno, pero un cariño muy grande también con la gente de Huracán. Siempre estamos ahí pendientes, en contacto y viendo los resultados, a ver cómo va.
1: Adolfo, te mando un gran abrazo, que tengas un buen fin de semana, un lindo 25 de mayo. Y bueno, nos alegra que estés dejando bien a la provincia, representando a tu tierra, a La Valle, y a todos los clubes por los que has pasado, dejando tu impronta. Así que te mando un gran abrazo y bueno, hasta cualquier momento, que seguramente el fútbol nos va a juntar para charlar un ratito de ello.
0: Muchas gracias, Emiliano, muchas gracias por el llamado y bueno, por ahí, por estar pendiente de los que estamos fuera y lejos de la provincia. Así que un saludo grande para tu audiencia, te deseo mucho éxito ahí en el trabajo, en el rol que estás haciendo, así que
1: le saqué el lugar a Surasi, lo saqué, sí, a Surasi, sí.
0: Hace mucho también que no hablaba con él, así que bueno,
1: es más, se fue de vacaciones, ¿eh? John Stephen, bueno, y por bien, eso sí, me tomé el atrevimiento de hacer el programa donde me pareciera y todas esas cosas que seguramente ya le van a contar.
0: Es tu impronta, ¿no? Es así. Si vas a pasar por ahí, que se note. Si no, bueno, un abrazo muy grande.
1: Abrazo grande, Adolfo. Adolfo Tayura, un hijo pródigo de esta casa, que es el Cycles Club La Valle, en el profesionalismo, en Gimnasia Tiro de Salta, jugando la Primera Nacional. Otro que también ha llegado al ámbito del profesionalismo es Álvaro de Dios Belíez, el relámpago lavallino, como lo apodé en algún momento en la ciudad de los trenes. Nos vamos a la tanda y ya venimos, nos queda Godoy Cruz, nos queda Maipú y el cierre de este 2 de punta el día viernes. Ya volvemos en el 91.3.

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9: 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Serma Bilmer nos lleva a la vida del cruzado que va a visitar a San Martín de San Juan. Y sobre eso vamos a hablar con el señor Gonzalo Monteleone. Buen mediodía, Gonzalo.
10: Hola Emi, muy buen mediodía para todos. Así es, un Deportivo Maipú que ya está en viaje a San Juan, obviamente mucho más cortito. Van a llegar, van a entrenar y ya van a esperar lo que va a ser el próximo partido. Mañana 16:30 horas va a estar visitando a San Martín de San Juan, con obviamente ya todo bastante confirmado, Emi, porque por suerte el Deportivo Maipú ha encontrado una base importante de equipo. Esto hay que decirlo. Obviamente la lesión de Arnijas obligó a un cambio, pero si no, la base del equipo ya está, del cruzado. También Giacone, que se ha ganado un lugar como número 9 después de buenas actuaciones, después de meter goles. Entonces la base del equipo realmente está muy armada del cruzado. Si te parece, repasamos un probable 11 para visitar en realidad mañana San Martín de San Juan. Gallardi en el arco, Fagioli, que se ha adueñado del lateral derecho, se va a mantener Paulini,

0: Agüero y De la Reta en la línea defensiva, Mancilla como el eje número 5, Bonfili, Juan Pablo Bobeto y por los costados Marcelo Ejel, Franco Saccone y el número 9, Giacone. Esos son los jugadores que justamente van a saltar a la cancha mañana por la información que tenemos. Repetiría 11 el cruzado. Y es también interesante mencionar que consideran importante la llegada del nuevo refuerzo con el que hablamos ayer, Emi, de Thiago Ferreira, porque sentían que en esa posición estaba medio manco Maipú, en el sentido de que si se lesionaba alguno de los centrales o si estaba suspendido, no tenía mucho recambio en esa posición. En realidad, Thiago Ferreira llega con muchas expectativas, en el sentido de que puede sumar minutos. Y más en una posición donde Maipú no tenía, porque recordemos que de zurdo lo estaba haciendo Aaron Agüero, que en realidad es derecho, pero lo estaba haciendo muy bien, lo está haciendo muy bien, es la realidad. Entonces, por ahí el ingreso de Thiago Ferreira te permite que Aaron Agüero vuelva a jugar de dos, que es la posición natural del central derecho. Pero la verdad es que se quedaron muy sorprendidos con el nivel de Paulini el último fin de semana. Y era una prueba interesante porque Paulini hace muchísimo tiempo que no era titular. Sumaba minutos, ingresaba en el segundo tiempo, a veces lo hacía de central, a veces lo hacía hasta de número 5 porque él originalmente surgió como volante central, después se fue tirando un poco más atrás en el campo de juego, pero bueno, tiene esa posibilidad de jugar en esas dos posiciones y era una prueba interesante para él la del fin de semana y realmente muchísimo. Más que aprobado su rendimiento. Realmente se quedaron muy conformes con lo que hizo Paulini el último fin de semana en la victoria. Por lo tanto, esto hace que no haya dudas. Es decir, que ingrese Thiago Ferreira, que viene con continuidad. Es verdad que no jugó los últimos partidos, pero venía con regularidad entrenándose a la par, sin complicaciones físicas. Entonces, digamos, si Echeverría sentía que lo podía, que, o sea, que tenía que estar en el equipo titular, lo iba a hacer. O tenía esa opción, pero bueno, ante el rendimiento de Paulín, el muy buen rendimiento, esto lleva a que no tenga que tocar nada en el 11.
1: Bueno, el 11 se repite, por lo que nos decís, Gonzalo. ¿Hay alguna sorpresa o también todo lógico en la cantidad de concentrados que suman para visitar a San Martín?
0: No, todo muy lógico en Maipú. Esto es así: se va a sumar Thiago Ferreira a la lista de convocados, muy probable que salga Leiva. El chico que vino de Vélez el año pasado, de las inferiores. La muy buena novedad, la última lista de convocados fue que estuvo Joaquín Nazar. Juan, primera vez que está en una lista de convocados de la primera división, justamente del Deportivo Maipú, el chico de las inferiores, que juega de mediocampista, que se fue en su momento a las inferiores de Talleres, no tuvo mucha continuidad, se había ido a préstamo con opción de compra y bueno, terminó volviendo esta temporada el chico que el último partido estuvo en la convocatoria, no sumó minutos, pero todo indica que va a volver a estar. Así que también una de las grandes noticias de las inferiores del Cruzado, pero no, todo muy lógico, va a ir por el mismo lado, no tiene suspendidos, no tiene lesionados, Maipú, así que va bien el cruzado realmente en cuanto a este sentido.
1: Le pregunto, Sambuesa, el chico también del equipo de Liga y que también juega AFA,
0: Sí.
1: ¿suele entrenar con la Primera Nacional o no?
0: Sí, entrena Jan Sambuesa, también otro de los chicos que está teniendo bastante buen rendimiento, pero por ahora no ha tenido oportunidades. Esta es
1: Yo
0: la
1: le
0: realidad
1: pondría los
0: también.
1: últimos 15 a Sambuesa,
0: Sí.
1: con un
0: Es
1: eje
0: interesante.
1: cansado. Con un Saccone cansado, yo lo pondría. Es más, para reemplazar a Ejel, ¿no? Pero para ir buscando
0: Sí.
1: alternativas en esa posición, ¿no?
0: Sí, también lo tenés a Mati Víguez ahí, que ha
1: También.
0: perdido terreno, es la realidad, y eso nos sorprende. Juan me preguntaba si por ahí había una cuestión detrás de esto, porque sorprendía que Mati Víguez no tuviera tantos minutos. Y la realidad, por lo menos la información que yo tenía, es que hoy por hoy tiene por delante otras opciones, Mariano Echeverría, como por ejemplo Julián Vera, Tomás Silva, son los que suelen ingresar en esa posición, y bueno, Mati Víguez ha quedado un poco relegado. Esta es la regla, el último partido no ingresó, el anterior sumó apenas unos minutos, pero bueno, obviamente, si se da la salida de Ejel, que veremos porque hay sondeos, esta es la realidad, Veremos si llega una oferta concreta. Si llega, es muy probable que Marcelo Eje

0: salga este mercado de pases, porque así lo habían planeado entre los dos. Por eso es más, renovó contrato hasta diciembre del 2027, pero con una cláusula de salida ahora a mitad de año por si venía alguna oferta. Justamente el jugador y la dirigencia habían acordado que lo ideal no era que reforzara un equipo de la categoría. Por eso a principio de año no se fue, porque tenía ofertas a principio de año, pero equipos de la Primera Nacional. Bueno, ahora, como aparece en el panorama justamente un equipo de Primera División o equipos de Primera División interesados en él, bueno, esto cambia la ecuación, obviamente. Que si llega una oferta a un equipo de Primera, y Marcelo es que se va a terminar yendo. Entonces, si se da una potable salida de Egel, y es muy probable que Mati Viguet tenga más posibilidades en el equipo. Obviamente que si se va a traer un refuerzo Maipú en esa posición, pero no es fácil encontrar un Egel en la categoría. No hay muchos de esos jugadores que sean distintos y que te organicen el equipo, que tenga gol, que tenga asistencia. Así que ojalá no se dé, pero por la información que tenemos, y es muy probable que se termine dando.
1: Bueno, reflexionamos un poco el martes de lo que, aunque quede lejos ya, de lo que ocurra mañana en la vecina provincia de San Juan. Gonzalo, te mando un gran abrazo y buen fin de semana.
0: Buen fin de semana para todos, mi salud.
1: Gonzalo Monteleone con la información del Deportivo Maipú. Nos vamos a una tanda breve, bueno, muy cortita, de un minuto, y ya venimos con Godoy Cruz y Sebastián Palacios.
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4: 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Amor a la camiseta nos lleva al mundo bodeguero. Nos lleva a saludar a Sebastián Palacios. Buen mediodía, Sebastián.
5: Hola, Denis, ¿cómo estamos? Un poco desencontrado, pero estamos.
4: Estamos.
5: Diga, bueno, Emi, en Godoy Cruz no hay tan muchas novedades más de las que mencionamos ayer. Ayer hubo práctica de fútbol en el Feliciano Gambarte. El plantel se desentrenó en el estadio. Ya ultimando los detalles, Pablo de Munner para confirmar el 11. Que obviamente la vamos a tratar de sacar las conclusiones. Le recordamos a la gente que Vicente Poggi no va a poder jugar porque llegó a la quinta amarilla y va a ser un cambio obligado que tenga que hacer el DT, pero pueden haber otras variantes. Yo creo que por Poggi hay dos nombres, o juega Misael Sosa o juega Orozco, que volvería al equipo, que no sumamos minutos hasta ahora con Pablo de Munner, por eso creo que te puede llegar a inclinar por el ex Deportivo Maipú y en ese caso ratificar a Matías Ramírez por banda izquierda.
4: Bueno,
5: después,
4: Mati Ramírez.
5: El otro cambio que se puede. Sí, mantener a Ramírez por banda izquierda, dejarlo a Sosa un poco más suelto, o tirarlo por una de las dos bandas y ponerlo a Pozo más suelto por la mitad de la cancha. Algo que ya mencionó el DT, que a él le gustaría jugar con un Pozo más suelto atrás de los delanteros.
4: Bien, un Ramírez que iría de carrilero izquierdo.
5: Volante izquierdo. Sería un volante porque juega con Morán, sería Morán por izquierda, de tres, y un poco más adelantado Mati Ramírez.
4: ¿Como interior?
5: Claro, está jugando hoy en Diego de Cruz con un 4-4-2 muy clásico.
4: Bueno, entonces es un carrilero de desborde y centro, Ramírez.
5: Sí, volante más, el carrilero cuando juega con línea de tres, va, me parece. Pero sí, jugaría en esa posición. En caso de mantener a Mati Ramírez dentro del 11, Sosa se metería en lugar del suspendido Poggi. Y hay que ver ahí si a Sosa lo deja suelto por el medio o si lo tira a la banda derecha y lo deja a Pozo más suelto, jugando más con haciéndose un poco ese tándem con Gil Romero. Y el otro posible cambio que puede llegar a haber es en ataque, que sería la vuelta de Nahuel Olariaga, que en caso de estar bien desde lo físico para jugar más de 60 minutos, iría desde el arranque.
4: Olariaga con Pino, ese sería la dupla de ataque.
5: Con Pino, exacto, volvería a la dupla de ataque que venía siendo titular hasta la lesión de Nahuel. Y el que tendría que esperar en el banco de suplentes sería Axel Rodríguez, que no tuvo un buen partido frente a los Andes, pero que el entrenador le valoró el partido con Racing de Córdoba. Entonces por ahí es la duda que tiene entre si juega Nahuel y luego lo deja para el segundo tiempo.
4: Y te pregunto, Sebastián, respecto sí. a la práctica de ayer de fútbol formal en el Gambarte, ¿era abierta la prensa o era puertas cerradas?
5: No, puertas cerradas, si no, por eso te pongo algunas condicionantes, porque en Godoy Cruz es todo puertas cerradas.
4: Pero usted tiene algún informante ahí, que esté cortando el pasto, cortando los árboles. ¿Usted no tiene un informante que estaba ahí jugando?
5: Arreglando una butaca.
4: ¿Usted tiene algún informante o no?
5: Butaca, disimulando.
4: ¿Usted me escucha? ¿Me está escuchando, Sebastián, o no?
5: Te escucho.
4: Le pregunto, usted no puede ir porque esa puerta es cerrada, pero me imagino que tiene alguno que haya estado podando la mora, cortando el pasto, arreglando las churrasqueras.
5: Sí, algo seguro de mí. Haciendo algún, como te digo, algún trabajo, no sé, algún chequeo, chequeando los matafuegos, algún chequeo por ahí haciéndolo.
4: Y entonces, ese te ha dicho que este es el titular.
5: Son las dudas que tiene, claro, con lo que probó. Probó con un cambio de esquema, que en ese caso también lo mantuvo a Mati Ramírez en el 11, y también lo probó sin Mati Ramírez, manteniendo más lo que venía jugando, que en ese caso sería Orozco y Sosa, adentro, y bueno, mantendría el resto como viene jugando. Así que bueno, son las dudas que tiene Pablo de Müller, que habrá que esperar a mañana para saber mayores confirmaciones, porque me imagino que algo se va a guardar siempre el DT o algo. Últimamente el entrenador hasta el último día no confirma las cosas. Hay que ver cómo es de Müller en este caso. Los últimos partidos fue bastante práctico en no cambiar sobre la marcha. Te digo esto porque, por ejemplo, tanto Toedli, Riboneto, Solari, eran técnicos que se subían al micro y cambiaban el equipo. Bueno, hasta acá por lo menos no ha pasado con de Müller, que ha jugado lo que ha venido practicando. Así que bueno, sí tiene esas dudas y hay que ver si lo termina definiendo entre hoy y mañana.
4: Godoy Cruz, que va a recibir 4:30, ¿no? El domingo.
5: Domingo 4:30 al Boys, que viene de ganarle a Morón, de bajar a uno de los candidatos. Así que viene motivado el equipo de Floresta Mendoza. Para, si querés, lo te parece, repasamos el equipo en limpio cuando lo dejamos para el cierre.
4: Te pregunto antes algo. Me mencionaste sí. muchas veces a Matías Ramírez, que ha tenido diferentes etapas sí. en Godoy Cruz. El apoyo este sí. de Müller, ¿no? De una etapa que recién comienza porque de Müller llegó hace poco. Es a raíz de apoyo de

0: de Müller o apoyo de Daniel Oldrá? La confianza que se le está dando a Ramírez para que pueda explotar de una vez por todas.
1: El entrenador lo conoce a Matías Ramírez de su paso por Defensa y Justicia. Él lo llevó a Defensa cuando era el entrenador. Y se lo llevó a Colombia también para cuando dirigía Águilas Doradas. Entonces ya es un jugador que conoce. Él hace unos días mencionó que Matías es un jugador de los que si se lo propone va a ser el mejor extremo de la categoría. Pero que necesita justamente eso. Reponerse con buenos resultados. Porque sabe que con la gente tiene una relación tensa. La gente no le tiene mucha paciencia a Matías Ramírez. Es la realidad.
0: Pero bueno, va a tener que
1: revertir, pero queda en él revertirlo y creo que el entrenador está en eso, en tratar de recuperar a Matías Ramírez, en potenciarlo, porque le confía en él. Llegó y lo puso de titular directamente, le ha ratificado la confianza a los dos partidos, el otro día sí lo cambió a los 45 minutos porque no había tenido un buen partido y depende mucho de lo que pueda hacer Matías Ramírez en cancha. Por eso es una de las posibilidades. Yo creo que en otro caso, si no fuese un jugador que conoce al entrenador, arranca desde el banco este partido, sin duda. Pero al ser Matías Ramírez, me animo a ponerlo en duda, Emi.
0: Bueno, nos vamos con la formación del 11, el 11 titular del Tomba para recibir al Boys el próximo domingo, 4:30 de la tarde en el Gambarte, en la voz de Sebastián Palacios.
1: Bueno, tenemos a Ramírez en el arco, el capitán de Godoy Cruz, Lucas Arce, Mendoza, Burgos Morán, Gil Romero, acá sí planto la incógnita, Sosa Orozco, Pozo, Mati Ramírez y arriba Martín Pino, el 9 asegurado, y el otro lugar que tiene una duda, que es Nahuel Urariaga o Axel Rodríguez.
0: El martes la seguimos, te mando un gran abrazo, Seba, que tengas muy buen fin de semana.
1: Igualmente, Emi. Abrazo grande y buen fin de.
0: Igualmente. Sebastián Palacios con la información de Godoy Cruz Antonio Tomba. Nosotros hemos llegado al final del programa itinerante que hicimos de Dos de Punta. Hoy, desde el Humberto Iacobucci, desde el departamento de Lavalle. ¿Qué hace este tipo acá? Dice el de gorrita blanca que llega para jugar también su partido de sexta división. Y acá estamos haciendo radio con Radio Aurora y el espacio de fútbol de los mendocinos como es Dos de Punta. La Quinta sigue jugando el primer tiempo. Entre Ciclés Club Lavalle y Academia Chacras está 2-1 a favor de la visita. Vamos a seguir acompañando toda esta jornada de inferiores aquí en el norte provincial. Y seguramente la semana que viene, ¿por qué no? Volvemos a sorprenderlos a usted que está del otro lado con algún programa itinerante, con algún programa recorriendo la geografía de nuestra linda provincia con el aire de Radio Aurora. Gustavo Ponce estuvo las 2 horas en la operación técnica. Nosotros nos vamos, que tengan muy buen fin de semana, feliz 25 de mayo y bueno, reflexionemos sobre nuestra patria, que siempre hay tanto por hacer en ella. Un abrazo grande, será hasta el próximo martes, nuevamente aquí a las 12 en el aire del 91.3 Radio Aurora. Buen fin de semana.
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0: todo chiquitito. Ahora sí se tiene que agachar todo. Hasta que no nos agachemos, no continuamos. Hay que agacharse, todo en un pico. Eso sí, es la conversación. Agáchense, guacho, ¿no? Negros. Más chiquito, más chiquito.
1: Más que más mucho.
0: A la guerra.

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0: Y está lindo, che.
1: Muchísimas gracias. Dale.
0: Un aplauso.
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